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ver, la gente que están por ahí, venga, que nos vamos a marchar y queremos dar el gusto sabroso de la orquesta Los Milas. A ver, toda esa gente, por favor, aquí, aquí, aquí. Vamos a ver, todos quietos, todos quietos. Y lentamente, lentamente.

0: Seguimos, seguimos, seguimos. Ustedes saben el baile de los patitos. Yo lo hago en el colegio con los niños pequeñitos. La mamá pato dice cuá. El papá pato dice cuá. Y los patitos dicen sí, cuá, cuá y cuá. A ver, por favor, ese bajo suavecito. La batería, solamente. Nos miramos todos para allá. Cuando yo diga. Y como dice el papá pato, ¡cuá! Es un paso para adelante. Un paso solamente. Venga a ver. Y como dice el papá pato, ¡cuá! Y la mamá pato. Y los patitos. No, no, no, ¡cuá, cuá, cuá, no! ¡Cuá! ¡Cuá y cuá! Suavemente. Vamos a ver, nos miramos todos para allá. A ver, a ver, a ver, a ver. Y como dice la mamá pato. Ay, ay, ay, a ver, por favor, esa batería, suave, suave, suave, suave. A ver, la mamá pato dice, a ver, mamá pato dice cuá, papá pato dice cuá, y los patitos dicen cuá, cuá, cuá. Ay, ay, ay, ay, ay, ay, ay, ay, qué malo, qué malo. Vamos a ver, vamos a mirarlos todos para allá, porque se me van para atrás, porque se me van para atrás, por favor. A ver, a ver, a ver, a ver. Y dice la mamá pato. Y dice los patitos. Y dice la mamá pato. Y los patitos. Y el papá pato. Y los patitos. Muy bien, muy bien, muy bien. Ahora digo cinco y un grito nada más que los hombres. Uno, dos, tres, cuatro y cinco. A ver, cinco las mujeres. Uno, dos, tres, cuatro y cinco. Ya, ya, ya, ya, ya, ya. El batería busca novia. Levante los gritos. El señor teclista busca novia. Esos gritos. El bajista busca novia. Esos gritos. Yo no busco novia. No hay gritos. Nada. Seguimos con un tema muy gracioso ahora que dice Alejo.
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1: ¡Ay, qué rico el juguito de piña!
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0: Gracias. Gracias, Gomera. Gracias, gente de La Gomera.
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0: Hola, hola, muy buenos días. Sean todos bienvenidos a la mañana de verano de Radio Dinamarca Canarias.
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0: En este 10 de agosto 2026.
1: Supongo que no lo he pensado bien, pero mañana seremos noticia de TV.
0: Durante esta mañana, pues intentaremos hacerle pasar entretenida, amena la mañana, con siempre con la buena compañía musical.
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0: Este lunes 10 de agosto, pues parece que la climatología veguera pues ha vuelto, digamos, a la normalidad.
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0: Ahora mismo en La Vega 25 grados a la sombra. En breve conoceremos lo que nos presenta AM Canarias para el día de hoy.

0: Bueno, algunos mensajitos que nos van llegando a nuestro WhatsApp. Inés de Ariñez. Buenos días desde Ariñez. Soy Inés. Saludos al señor Pascual de parte de mi papi mío. Para mi tía Margara, mi cuñada Rosa y Antonio y todos los oyentes de la emisora. Buen día, Inés. Potata también para Paula y Juan de Melenara, que están enganchados también. Pues bienvenidos a la familia Paula y Juan. Amiga Tere Rodríguez, muy buenos días, amigos. Saludos desde el Madroñal. Saludos, Tere y familia.
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El amigo Pascual de la isla de La Palma nos envía, como siempre, el parte meteorológico de allí. Bueno, el tiempo actual en Breña: baja, sol y pocas nubes, con 21 grados, sensación térmica de 17, qué maravilla, con una humedad del 81%. Y el viento del noroeste a 32 kilómetros por hora, con rachas de hasta 37. O sea, la gloria, Pascual, la gloria. Gracias por el parte diario. Que hoy me lo mandó por SMS.

La música fiel compañera en estas mañanas de verano 2026. Mother Talking.

Recuerda que puedes interactuar con nosotros por WhatsApp al 678-687-112. Podemos estar interactuando durante toda esta mañana de verano. Para que dejes tu comentario, tu audio, tu petición, lo que quieras.

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1: Bueno, repasamos como cada mañana lo que nos dice AEMET Canarias para el día de hoy, día 10 de agosto. Y no saben la alegría que me da mirar en el apartado de fenómenos significativos y dicen, no se esperan. ¡Oh! ¡Qué alegría for my body! En cuanto a la predicción, predominio de cielos nubosos en el norte de las islas montañosas, sin descartar lloviznas dispersas durante las horas nocturnas, así como en el norte y oeste de las más orientales, con claro durante las horas centrales. En el resto, poco nuboso, despejado. Temperaturas con pocos cambios en el norte, ligeros descensos en el sur, especialmente en zonas del interior. Vientos moderados del nordeste con intervalos de fuerte, especialmente durante las horas diurnas, en vertiente suroeste y noroeste de las islas montañosas y sur de Jandía en Fuerteventura, donde no se descartan rayas ocasionalmente muy fuertes, más probables en Gran Canaria. Temperaturas en las capitales canarias, en Las Palmas de Gran Canaria, mínimas de 23, máximas de 26. Santa Cruz de Tenerife, mínimas de 22, máximas 28. Y aquí en nuestro municipio, ahora mismo con 22 grados, sensación térmica de 24. Con unas máximas de 25 y mínimas de 18, así que esta noche fresquito. Ya la alegría me la llevé cuando cogí el coche hoy y estaba mojadito de la humedad, por Dios, qué alegría.

Bueno, pero todo no puede ser buena noticia. En nuestro municipio se espera un ligero aumento de las temperaturas en los próximos 4 días. Ya me extrañaba a mí.

Otro mensajito por aquí. Buenos días, José Luis. Feliz inicio de semana para ti y los oyentes, especialmente para Carmen. Feliz día. Un abrazo. Don Jaime Falcón, muy buenos días.

Bueno, repasamos pequeños flecos, pequeñitos desde luego, donde Maspalomas Vive Fest convierte el verano en un festival de 3 días para todos los públicos. El evento, que se celebrará el día del 14 al 16 de agosto en el campo David García, ofrecerá 3 propuestas musicales gastronómicas distintas. Son 3 días, 3 experiencias y un mismo lugar para disfrutar el verano en Gran Canaria. Así se presenta Maspalomas Vive Fest, una propuesta que reunirá del 14 al 16 de agosto 3 eventos con personalidad propia que tendrá lugar en el campo David García de Maspalomas, cedido por el Ayuntamiento de San Bartolomé de Tirajana. Y es que la programación ha sido diseñada para que cada jornada ofrezca una experiencia diferente, pero con un objetivo común: reunir a residentes y visitantes en torno a la música, la cultura y el mejor ambiente. El viernes 14 de agosto será el turno de Tardeo a lo Bestia, una cita que volverá a llenar el recinto de música en directo, animación, food track, sorpresa y un ambiente pensado para disfrutar desde primeras horas de la tarde. Un evento que apuesta por el talento canario y que se ha consolidado como uno de los tardeos más esperados del verano. El sábado 15 de agosto el festival cambiará completamente de registro con la llegada de Bresh, conocida internacionalmente como la fiesta más linda del mundo. En su 10ª edición en Gran Canaria, miles de asistentes volverán a compartir una noche donde la música, el color, la puesta en escena y la energía convierte cada instante en una experiencia única. Nacida en Argentina y convertida en un fenómeno internacional, Bresh ha logrado conquistar escenarios de todo el mundo gracias a una propuesta que mezcla los grandes éxitos musicales con una producción llena de sorpresa y una atmósfera donde la diversión no entiende de etiquetas. Broche final llegará el domingo 16 de agosto con Socarrat, una propuesta que une gastronomía y música en un mismo espacio: restaurantes, chefs, arroces cocinados en directo, música en vivo y un ambiente que evoluciona durante toda la jornada hasta convertirse en un auténtico tardeo que convierte esta cita en una de las grandes novedades del verano.

y la Guardia Civil de Las Palmas, que investiga el presunto responsable de dos estafas empresariales por 12.000 euros cometidas mediante correo electrónico. Y los municipios que rebajan la deuda bancaria por primera vez tras el COVID. Y es que los ayuntamientos cierran 2025 con 194,5 millones de euros pendientes con las entidades financieras y 54 consistorios ya han salido de sus préstamos.

y detienen a un futbolista neerlandés en el aeropuerto de Valencia horas después de una violación.

y Canarias de la vuelta al mercado de la vivienda, las compraventas pasan de caer a crecer en junio. Y Tinajo, uno de los lugares de Canarias escogido por el Museo Elder para disfrutar del eclipse solar. Recuerden que para los amantes, esto será pasado mañana.

Y nueva promoción de vivienda. Rucas da luz verde a 6 duples con solarium, terraza y garaje con una inversión millonaria. San Lorenzo, que hace florecer el cielo de las Palmas de Gran Canaria con 504 kilos de pólvora.

Es de reconocer que anoche sobre la una, creo que era la una de la mañana, estaba viendo una serie y de fondo oía un ruido. ¿Y esto qué? Bajé el altavoz de la tele y sonaba a eso, a voladores. Me imaginé que era los de San Lorenzo.

Bueno, repasamos en su cuenta de X la portada de la provincia en el día de hoy. A todo color y en portada. Incertidumbre para el consumo alimentario. Y es que Canarias se queda en 3 semanas sin pollo y vacuno de Brasil. Las importaciones cárnicas incumplen los requisitos sanitarios incluidos en el acuerdo entre la Unión Europea y Mercosur. El desabastecimiento provocaría el alza del AVE, refugio para las familias, desde que la inflación subió en 2021. Mientras que la patronal cree que el veto se levantará una vez que los productos demuestren la trazabilidad del género. Bueno, pues ya saben, va a subir el pollo y la carne. Ya está, esa era la excusa.

Cortada el viaducto del Guiniguada Sierra en dirección sur tras un fin de semana abierto. La traída del agua de Lomo Magullo con el balde y la talla y sin pistolas de agua. El gobierno regional pone fin a la alerta por calor, aunque mantiene la de incendio. La regatista Gran Canaria María Cantero es plata en California en la clase 49 RFX.

Eva Villaver, astrofísica, dice que algún día la Tierra dejará de ver eclipses porque la Luna se habrá alejado demasiado. 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

y una gran mancha marrón sorprende frente a la costa de la capital Gran Canaria. Y es que la coloración visible desde la Gran Canaria 1 a la altura de la potabilizadora se debe a la rotura de una tubería de agua en la zona del Tible, que está arrastrando arcilla del terreno hasta el mar.

Bueno, y nuestro Pedri que cumple su promesa del Mundial y sorprende con un cambio radical. Tiene todo el pelo, no sé si es rubio, platino o blanco. La verdad es que ni parece.

Bueno, Escorpio, Libra y Capricornio afronta del 8 al 14 de agosto con algunas de las predicciones más favorables de la astróloga en una semana marcada por el eclipse total de sol del día 12. Hombre, yo me encuentro entre ellos. Bueno, estos han sido los pequeños flecos para el día de hoy, 10 de agosto 2026, porque no queremos entrar en otras cosas, ¿eh? El verano es para estar tranquilo, disfrutar y allá ellos. 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Mientras nos acompaña el MC Salon Real McCoy con esta canción noventera, It's On You. 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

0: Tenemos primer audio de Mari Carmen. Buenos días, Mari Carmen, ¿qué nos cuenta?
1: Buenos días, José Luis. Hoy es para felicitar a toda aquella persona que se llama Lorenzo y Lorenza. Y referente a las temperaturas, yo pienso que esa gente se equivoca, porque nosotros percibimos más calor que la temperatura que ellos dicen. Porque anoche mismo el calor me despertó a mí y tengo el ventilador. El ventilador, tú tienes el aire acondicionado y el ventilador. Lo que pasa es que yo no lo tengo toda la noche. Pero en verdad, calor como este, en mi vida, excepto el año pasado y este año, ha sido cuando yo he tenido mucho calor. Yo creo que todas las demás personas también lo perciben. Un fuerte abrazo para ustedes, los componentes de la emisora. Yo creo que Jorge está gozando de sus vacaciones y Gloria también, pienso. Y a ti te tocará cuando yo te venga de sus vacaciones. Un fuerte abrazo para todos mis radioyentes, que se dé por saludado de parte de Mari Carmen. Hasta la próxima, José Luis. Y paciencia con estos calores. Bueno.
0: Ahí está nuestra principal persona que interactúa con nosotros durante todo el día. Mari Carmen, muy buenos días, aunque tú me mandaste ya los buenos días desde, lo voy a mirarlo. 8:29 de la mañana. Bueno, con esto voy a sembrarte un poquito de polémica, marica. El calor es el cambio climático, eso dicen, ¿no? Aunque yo no me lo creo. Y si tú tienes calor en las Palmas de Gran Canaria, mi niña, vente para arriba. Vente para arriba para que tú veas. Yo llevo 19 días 24/7 con eso encendido, que cuando vea la factura de la luz, voy a tener que ir al médico para que me dé un antidiarreico. Pero bueno, da igual, he estado fresquito. Es que yo estando ahí, con eso encendido 24 horas y estoy en pantalón corto y sin camisa y tengo calor, yo la verdad no sé cómo ustedes con un simple ventilador pueden, no lo entiendo. Bueno, la mejor música la puedes escuchar solamente aquí en Radio Dinamar Canarias en estas mañanas de verano. Belinda Carlisle. Hoy me levanté despeluzado en cuanto a la música, ¿no? Ustedes díganme que yo voy cambiando, ¿eh?

0: 4 minutos para alcanzar las 10:30 de la mañana. Estás en compañía de Radio Trimar Canarias. Mañana de verano. Si estás, no te vayas. Y los que estén con la voz de que estamos aquí escuchando la mejor música de todos los tiempos, de toda clase, de todo tipo, hecha y elegida para ti. Dicho esto, tiempo del primer bloque de unos consejitos comerciales que enseguida volvemos, no se nos vayan.
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Todo esto solo lo puedes escuchar aquí en Radio Dinamarca Canaria, mañana de verano. 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

Breve repaso al tecno noventero aquí en la mañana de verano, Radio Dinamarca Canaria. Vámonos con Hathaway y el What is Love.

Y ya se está preparando para el 14 de noviembre en la explanada al lado del Gran Canaria. I Love 19, la fiesta de los 90 que yo fui el año pasado, ¿eh? Ya hay entradas a la venta para el 14 de noviembre.

En este repaso noventero, en la mañana de verano de Radio Dinamarca Canaria, vámonos con el grupo One. 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

como el tiempo que no pasa por Cher. La música tampoco pasa de tiempo. Y todo esto solo lo puedes escuchar aquí en Radio Dinamarca Canaria, Mañana de Verano. Playlist que seleccionamos cada día para ti. Y nos vamos con el grupo Alphaville con su Big in Japan.

Seguimos con este repaso musical en este bloque con el gran grupo de los 80 y 90 de Culture Club con su ya mítico Carmen Chameleon.

Estos son, o son, claro, porque todavía están vivos, aunque no en activo, The Cure to Clark, con su Carmen Chameleon. Bueno, las sintonías que hemos preparado esta vez con baladas.

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9: Seguimos avanzando en esta mañana de verano, Radio Tinamar Canarias. Vámonos con un tema de los 90 también que se utilizó en la película de animación Madagascar, Real to Real, I like to move it.
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0: Como decíamos, este tema se utilizó en la película de animación Madagascar. Los lemures ahí cantando esta canción. Tenemos un audio de Mari Carmen, vamos a darle paso. Dime, Mari Carmen.
1: José Luis, te voy a pedir un favor, si puede ser. Quisiera que me pusiera la canción de Antonio Machi, Se vive solamente una vez. Me parece que ese es el título. Ya eso no te lo puedo decir porque como tiene varias versiones, no sé. Si puede ser, si no puede ser, pues paciencia. Bueno.
0: Bueno, lo buscaremos, Mari Carmen. Y si no, te la canto yo. Y así de paso aprovechamos a ver si el tiempo va cambiando.

Bueno, ahí la tiene Mari Carmen, los dos somos amantes de los boleros, por supuesto, y entre todos nuestros archivos la logré encontrar, y otra que habla de se vive solamente una vez, pero en otro momento, una filosofía de vida que yo la llevo a rajatabla, son las Azúcar Moreno, solo se vive una vez. Así que hacerle caso al tema de las Azúcar Moreno, ¿eh?

Bueno, y otra petición de nuestra amiga Tere. Que me dices que sí puedo poner un tema. Por supuesto que sí, Tere. Pone una notita que dice: ¿me puedes poner esta canción para todos los lesionados medulares? Por supuesto, querida amiga Tere. Vamos con ella.

Preciosa canción esta que visibiliza a todos los lesionados medulares. Muy buena canción, Ted.

Bueno, aquí hay cabida para todos los tipos de música y más cuando hay que visibilizar pues ciertas cosas, en este caso los lesionados medulares. Vaya desde aquí, desde esta casa, un gran saludo y un abrazo.

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Bueno, las mañanas de verano, Radio Tinamar Canarias, en directo durante todo el día, 10 de agosto 2026. Tenemos nuestros estudios ya para la invitación que siempre hacemos cada año, un acto benéfico el que celebra siempre en Ayacata. En este caso será la octava exposición de vehículos clásicos con Andrés Miranda, que ya está en nuestros estudios, y en breve pues comenzaremos esta pequeña entrevista.

0: Bien, las 11:33 minutos de la mañana, seguimos avanzando aquí en tu casa, Radio Dinamarca Canaria, mañana de verano. Y hoy en nuestros estudios, como cada año, cumpliendo fielmente a la cita, nuestro amigo Andrés Miranda, al que vamos a saludar ya. Buenos días, don Andrés. Perdón, que le tenía censurado. No oigo los micros, espérese un segundito. Ahora sí.
1: Buenos días, José. Buenos días a toda tu audiencia y gracias, como siempre, por darnos la oportunidad esta para darle más repercusión a nuestro evento.
0: Bueno, pues año tras año, querido Andrés, pues con tiempo personal al que ocupas, de tu tiempo personal, tú y los que forman la Asociación Peñamir, ¿no? Me decía fuera de micro con tu gran amigo
1: Iván Peñate, y nuestras parejas son los que estamos ya a tope. Llevamos pues 3 meses trabajando para sacar adelante el evento. No es fácil.
0: No es fácil, y desde luego yo quiero hacer un llamamiento, una felicitación, porque no todo el mundo hoy en día está dispuesto a sacrificar lo más preciado que tenemos hoy en día, que es el tiempo personal, el tiempo que tenemos para dedicar a nuestra familia, a nuestras parejas, para seguir organizando estos actos que la verdad que a uno le conmueve en el corazón. Por eso quiero felicitarte de entrada, y que el pueblo, la gente en general, debería reconocer no solo a ti, sino a todos los que sacrifican su tiempo por ayudar a los demás, ¿no?
1: Es que para nosotros es muy importante. La fiesta Yakata, la exposición de Yakata en sí, porque es una exposición de vehículos clásicos y competición, pero nuestro mayor cometido es año a año reunir más alimentos solidarios que van a parar para YET ahora. Somos oncología y diabetes del materno, y creemos que en esta época del año es cuando más lo necesitan. Entonces, cada año intentar siempre superarnos. Tenés más número de coches, y eso significa pues más número de desayunos solidarios, que igualmente la gente que quiera donar algo, pues se da una vueltita y puede participar con leche, galletas y cereales, que es lo más importante.
0: Ahora ahondamos en lo que es el acto en sí, pero para aquellos que todavía no conozcan su asociación, a qué se dedican, cuéntanos un poquito, muy brevemente y por encima, Andrés, cómo nació. ¿Qué te movió o qué les movió a crear este movimiento de ayuda solidaria?
1: La Asociación Yara ahora lleva 26 años en el materno. Somos ocio y entretenimiento en oncología, en la cual somos todos voluntarios. Voluntarios, de decir, de que nadie cobra. Nuestro tiempo lo empleamos en ir un ratito, jugar un ratito, hacer plastilina, hacer lo que fuera, ¿no? Para que en ese momento los peques estén un poco desconectados, ¿no? Es emplear tu tiempo. Y aprovecho la ocasión que me das también. Si alguien se quiere ser voluntario, puede contar con mi número de teléfono, el 626-910730, y se le informa y para adelante, que ahí nunca los voluntarios nunca nos sobran.
0: Andrés, como nos conocemos hace muchos años,
1: muchísimo,
0: cerca de 40 ya, y coincidimos en nuestro trabajo, ¿no? Que hacíamos prácticamente lo mismo. Tu trabajo, de alguna manera incidió o te abrió los ojos. Porque veíamos de todo, ¿no? Te abrió los ojos para decir, conchale, yo quiero hacer algo por esta gente.
1: Hombre, mi antiguo trabajo en sí siempre ha sido ayudar. Me ha encantado el mundo sanitario, pero cuando desde la primera vez que me dijeron, mira, ya era hora, voluntariado, oncología al materno, digo, pues para adelante. Y eso que me dijeron, mira, el primer día lo vas a pasar mal, porque tienes que entrar al materno y dejar lo que tienes en la calle, y cuando hagas lo contrario tienes que dejarlo del materno para enfundarte en la calle, pero es imposible, ¿sabes? Es imposible, porque lo que corren por la pena, pues no es gasolina. Bueno, parte llevo gasolina también, pero bueno, y claro, es imposible dejar atrás todo lo que vives allí. Y algo que he hecho y de lo cual no me arrepiento, siempre estoy a full, ¿sabes? Todo lo que puedo hacer en beneficio de los peques, pues ahí estaré siempre, ¿sabes? Hasta que Dios quiera.
0: La verdad que es muy admirable, Andrés, por parte de todos los que conforman, y ese llamamiento a que todos los voluntarios que tengan, que sienta esa necesidad de ayudar a los demás, ese llamamiento tuyo, pues después al final repetiremos el teléfono para vale. Que se quede bien prendado en nuestra audiencia, que las puertas están siempre abiertas para que alguien siga echando una mano para todos estos niños, sobre todo, como tú dices, en la planta de oncología y diabetes, creo que dijiste, ¿no?
1: Sí, exacto.
0: Que yo, a pesar de mi experiencia profesional, ahora mismo, a mi edad, no sería capaz de visitar una planta de oncología infantil, ni loco, porque tantos años te va creando, sí, te crea dureza, pero también te va creando más sensibilidad. Y ya, a medida que cumple los años, ya es imposible, por lo menos para mí ahora mismo, por lo cual vuelvo y te felicito de nuevo. Pero vámonos al acto de este año, Andrés.
1: A ver, el evento de este año, como lo estamos haciendo, de 2017, es en Ayacata. El evento es por las fiestas del Carmen y San Lorenzo. Es una exposición de vehículos clásicos y competición en Ayacata. Es un evento, el que va a Ayacata, como dice nuestro eslogan, Ayacata es diferente, porque vas arriba, es en un entorno natural, lo pasas bien, hay buen rollito, camaradería y se pasa bien. Al que no haya ido, lo invito a ir, tanto que lleve su coche clásico como que vaya a verlo simplemente y si quiere aportar su granito de arena. Quiero dar las gracias a todas las empresas, que son muchísimas, que sin ellas no había sido posible hacer este evento. Decir que tenemos más de 200 regalos para sortear a todos los que vayan y cumplen números y nos ayuden otra vez más a sacar el evento. Que sin esas empresas sería imposible ahora empezar a enumerarlas a todas, pero sin ellas hubiera sido totalmente imposible. Es mucho trabajo, como te dije antes, son 3 meses de trabajo cogiéndolo de tu tiempo libre, pero si te gusta lo que haces, pues bueno. A mí a veces me preguntan que en cuánto cobro. Pues no, mi tiempo. Yo me siento bien haciéndolo. Y mi mayor premio, o nuestro mayor premio, es que el domingo, si Dios quiere, salga todo bien, aunque todos los años intentamos mejorar por el error que tuvimos el pasado año o el otro anterior, siempre intentas mejorar, pero por lo menos que tengamos muchos coches y que vaya mucha gente, ese es nuestro mayor premio.
0: Te honra, Andrés, el pedir disculpas por los fallos que van ocurriendo, pero hay que tener en cuenta que ustedes no son profesionales de organizar eventos, lo hacen desde el altruismo y de la buena voluntad, o sea, sé que los fallos que tú dices que pueden haber están más que perdonados, ¿no?
1: Sí, date cuenta que es una logística muy complicada, porque preparas comida para 200 personas aproximadamente, y los regalos que tenemos los tienes que ir preparando por diversos lotes, para no demorar mucho en los sorteos, preparar la comida para esa gente, platos, cuando se reparte, la cola, eso desde por la mañana. Normalmente nosotros estamos el día anterior preparando ya acreditaciones, regalos y todo eso. Y el mismo día del evento, estamos ahí sobre las 7 de la mañana. Las 7 de la mañana, el cocinero con las paellas al fuego, el café al fuego para ponernos en marcha, abrir carpas, colocar carpas, ir colocando coches, porque hay coches que son muy madrugadores y a lo mejor a las 8 de la mañana ya tienes el primer coche en la exposición allí, ¿sabes? Ubicarlos de tal manera, la plaza, los terrenos adyacentes, ¿sabes? Que esto, ¿dónde te va un coche, dónde te va el otro? ¿Sabes? Que no es amontonar coches. Nuestra exposición yo creo que se diferencia por esa forma de crearla, ¿no? De que en la iglesia van estos coches, en el terreno de tierra van los 4x4, Land Rover antiguo y todos los que vayan. Tenemos una parte en de asfalto que van unos cuantos coches de alta gama, entonces es mucho rollo, te vuelves loco en la cabeza ya un par de semanas antes mirando dónde vas a ubicar cada uno y es complicado, pero bueno, con mucha ilusión. Nosotros lo hacemos con muchísima ilusión. Desde el minuto cero que me ofrecieron de 2017, me dijeron, mira, me echas una mano a hacer una exposición en Ayacata. Digo, ¿yo en Ayacata? Es un poco lejos, ¿no?
0: Sí, sí.
1: Pero era un reto. Y menos el año del COVID, llevamos 8 años haciéndola, gracias a Dios.
0: La verdad que, como tú bien dices, vamos a hacer esta pequeña entrevista, pero de la manera que los que nos escuchan, te conozcan por primera vez, tu trabajo, o vuestro trabajo. Ya se murió un baifo con lo de vuestro.
1: Sí, no. Qué va. Nuestro.
0: Nuestro. Y entonces, pues vamos a hablar como para dummies, ¿no? Como para gente que nunca ha escuchado de esta asociación y de lo que hace. La exposición de Goye, ¿es un método de atraer o también de esa exposición sacan ustedes los fondos para poder seguir con la labor de ustedes?
1: No, con la exposición, pues se venden números. La gente, los negocios nos regalan cositas, almuerzos, estancias en viviendas rurales, importante, cambios de aceite, fundas de asientos, cargadores de batería, cosas valoradas en 200 euros, 300 euros, 100 euros, ¿sabes? Cada regalo, por
0: que
1: eso
0: no
1: te digo.
0: Es poco, ¿eh?
1: Y tenemos más de 200, ¿sabes? Nuestros regalos no es con valor de 1 euro, 2 euros, sino con mucho valor, con mucho valor. Y gracias a los números que se venden, pues podemos seguir cubriendo los gastos que lleva ese día, porque la comida, el cocinero, las paellas, es un pastizal, la comida, la bebida, todo, es todo, ¿sabes? Y gracias, por eso te comentaba antes, gracias a los negocios que nos ayudan, podemos seguir manteniendo el evento, pues si no, sería imposible, porque el evento sería muchísimo dinero en prepararlo, ¿sabes? En prepararlo simplemente comida y bebida para que la gente vaya, las acreditaciones, etcétera, etcétera, etcétera. Es mucho dinero. Y gracias a lo que nos dan, gracias a los números que vendemos, al dinero recaudado, podemos seguir cubriendo los gastos de ese día.
0: Bueno, Andrés, véndenos bien a todos nuestros oyentes este evento que será el 16 de agosto. De 10 a 5 de la tarde en Ayacata, véndelo bien.
1: A ver, Ayacata is different, como te dije antes.
0: Sí, sí.
1: Quien va a Ayacata no se arrepiente. Quien tiene un coche clásico, quien tiene una joyita, le gusta que lo traten bien. Y es nuestro cometido de agradecer que la persona que nos lleve el coche se sienta a gusto. Que lo trates bien desde el minuto cero, que lo acompañes en todo momento a aparcar su coche, que le des la bienvenida, que le des un detalle cuando llegue. Todo eso es lo que nos hace diferente. Siempre, siempre, siempre. Por eso es mi insistencia de, oye, tenemos que tratar bien a quien nos lleva una joyita. Tenemos que estar con la gente, porque es una forma de agradecer Que vayan a Yakata, que nos acompañen, que pasen el día con nosotros, que almuercen con nosotros. Es lo mínimo que podemos hacer, invitarlos a almorzar, tener un detalle. No sé, para mí, mira, te lo estoy diciendo, se me erizan los pelos, porque me pongo en el lugar de ese, de llevar un coche a una exposición, uh-huh, y que te pongan la atención, es lo más grande. Y para nosotros tener cochitos que casi no se ven, es lo máximo, la verdad. Por eso decimos que vayan a Yakata, quien no ha ido, y quien ha ido, que repita, por favor, que lo necesitamos, y quien no ha ido, que vaya, nos acompañe y pase un gran día con nosotros, no se van a arrepentir, y si es posible, lo más importante, leche, galletas y cereales, que no cuesta nada, pero nosotros vamos sumando y tenemos una aportación muy cuantiosa para poder repartir, porque a veces es muy duro que tú hables con una familia por H por B y te pidas si tienes algo de comida. Entonces, sí, que menos que con el gran evento Yakata podamos reunir los desayunos solidarios. Es importantísimo.
0: Me imagino, Andrés, que la aportación de la exposición de esta joyita, como tú le hablas, pues quien te conoce sabes que siempre ha sido muy aficionado al motor. Estas joyitas que tú dices, ¿a cuánto ascienden para este año? O sea, ¿cuántos coches hay de exposición?
1: Tenemos confirmados ya unos 50 coches, confirmados, pero tenemos muchos en el aire, porque a lo mejor no pueden, no saben si trabajan, y a lo mejor te llegan allí el día y no hay ningún problema. Nosotros normalmente, anualmente, nos estamos moviendo entre 80 y 100 coches. Es nuestra medida por edición, entre 80 y 100 coches. Llenar a Yakata es lo más importante. Siempre en ese número de coches, entre 80 y 100.
0: La verdad que para que tantos coches, sus propietarios se desplacen hasta Yakata, yo creo que el 90% es por lo que tú acabas de comentar, o sea, el buen trato, o sea, que la gente que lleva sus joyitas allí siguen repitiendo, entre otras cosas por el trato, porque a veces el trato familiar, que tengas un detalle con la persona que viene, que se sienta atendido y querido, eso vale más que pagarlo para el que lleva su coche.
1: Claro, por supuesto, yo te lo digo. Yo tengo un clásico y ahora prácticamente no lo saco, ¿no? Pero llegar a ir a exposiciones, de llegar y decirte, pásalo, ¿y dónde lo aparco? No sé, donde pueda. Y eso sí, yo creo que tenemos que marcar la diferencia, que la persona que lleva el coche se sienta atendido y acompañado en todo momento. ¿Sabes? Porque ya que nos lleva el coche tan lejos, pues bueno, es así. Nuestro cometido siempre es así. Y que la gente coma, que coma lo que quiera. En la Yakata nunca se queda la gente sin comer. De hecho, normalmente hacemos, después de que coman, hacemos una llamada por megafonía del que quiera repetir. Y eso, quien ha ido otros años, te lo puede confirmar. ¿Sabes qué? En la Yakata la gente no se va sin comer. ¿No? Allí se hace, creo que en torno a 3 paellas. Y casi siempre sobra, después que la gente repite, sobra media o una pequeña. ¿Sabes qué? La gente que no se vaya sin comer.
0: La verdad es que es un acto que año tras año, y con la finalidad por la que es, que quiero que nos comentes ahora, antes de que nos comentes cómo va a transcurrir. Bueno, primero vamos a indicarle a todos los oyentes de cómo transcurre desde las 10 de la mañana que comienza el acto hasta que finalice. O sea, ¿cómo es? Porque me imagino que lo tienen todo planeado perfectamente. ¿Cómo es? A las 10 cuando empieza, después saltamos aquí, después saltamos allá, después hacemos lo otro.
1: Nuestro cometido. Empezar a aparcar coches en los diferentes terrenos. Habrá compañeros que me ayuden a aparcar coches en los diferentes sitios. Normalmente nos estamos comunicados por walkie, porque es imposible, si uno está arriba en la asociación y otro está en la iglesia no te vas a poner a dar gritos porque es imposible, no te escucha. Entonces normalmente nos comunicamos por walkie. Este año tenemos como novedad unos compañeros de Scale Racing nos montan una pista de slot que va a ir ubicada en la plaza, en lo alto, en el escenario. Entonces, quien quiera, grandes o pequeños, van a ser del uso y disfrute de la pista de slot. También vamos a tener un pequeño stand de maquetas. Quien vaya puede adquirir o puede ver o puede contemplar las maquetas de Rally Toy. Y la mañana se irá en aparcar coches. Los que vayan pueden ir al Scalectric, pueden ir a las maquetas o pueden ir para la ría, para la sombra, tomarse un refresco, porque tendremos una pequeña cantina para que la gente también pues se tome un refrigerio y sin ningún problema. La mañana se va a ir, como todos los años, se va en un volado, por lo menos para nosotros, sí, sí. Y la gente que vaya disfrutando de la mañana va a haber también fiesta de la espuma, pero es el día anterior. El día anterior va a haber castillos hinchables y Feria de la Espuma en Ayacata, el día 15 en sí.
0: Después pasamos, según el panfleto de ustedes, los sorteos, ¿no?
1: Sí, después a la 1 aproximadamente empezamos con la comida, y la comida es principal, y luego empezamos con los sorteos. Los sorteos van a ser, pues, eso. Hicimos un recuento así por encima y son algo más de 200 regalos. Pero como te dije antes, son 200 regalos muy importantes. Cambios de aceite, yo no sé cuántos tenemos. Que un cambio de aceite te vale mínimo, yo creo que te está en torno a unos 50 euros.
0: Sí.
1: Tenemos una estancia en una vivienda rural, que eso puede estar en torno a unos 200, 300 euros. Cargador de batería, valorado creo que en 180 euros aproximadamente. Donativo. Tenemos, yo qué sé, fundas para coches, productos de peluquería, ramos de flores, bolso. Tenemos un poco de todo, ¿sabes? Y como te dije antes, son regalos que tienen un valor, pues la gente se moja mucho en ayudarnos, muchísimo. Casi todos los comercios de San Mateo donde he ido siempre me han ayudado. Tenemos comercios de Agüime, de Maspalomas, de Arinaga, de Las Palmas. La verdad que en ese aspecto...
0: Eso muestra, Andrés, no solo la solidaridad de las empresas y comercios que participan en tu evento, sino... el trabajo, o sea, que se nota que se han movido, porque si me dice de Agüime, de aquí y de allá, eso es tiempo para intentar llegar a una empresa y decirle, mira, vamos a hacer esto para que dones algo, o sea que el trabajo se ve, pero al instante.
1: Es complejo, es muy complejo porque te tienes que presentar, que seas una persona seria y que poco a poco, aunque sea dos desayunos de aquí, un almuerzo del otro lado, una merienda de aquí, unas tartas de esta dulcería, ¿sabes? Todo va sumando, pero tienes que ser serio de años anteriores y que la gente confíe en ti. Nosotros, a cambio, nosotros tenemos en redes sociales, tenemos Facebook, TikTok e Instagram. Y nuestras páginas es Peñamir en Facebook, en Instagram y en TikTok, y ahí vamos poniendo la publicidad de las empresas que nos ayudan. Diariamente ponemos 2-3 publicidades de todas las empresas. Yo pienso que es un granito de arena, pero hay que agradecer a quien verdaderamente nos ayuda.
0: La verdad que es importante las redes hoy en día, bien usadas, como siempre he dicho yo, para que todos los que no los conozcan o los que ya los conocen puedan visitar y ver la labor, el trabajo, los actos, que me imagino que los colgarán también en las redes.
1: Sí.
0: La verdad es que es impresionante el trabajo que hacen, Andrés.
1: Hombre, ya te digo, ayer mismo se colgaron 3 publicidades. Esta mañana se colgó el último comunicado, que es como el que yo te envié. sí. con las novedades de la pista slow, el número de regalos, la comida, los sorteos, etcétera, etcétera. Difusión en WhatsApp para todas las personas interesadas, comunicados en las diferentes redes, todo. Y nuestro número de teléfono, para el que tenga dudas nos puede llamar, porque es una exposición de clásicos y competición, ¿sabes? Que no tiene cabida coches modernos, solo va algún que otro coche moderno, pero son vehículos de alta gama. Vehículos de alta gama, me refiero, por ejemplo, un Ford Mustang que tiene 700 caballos, madre un mía. Porsche GT3 RS, un BMW M4 competiciones que creo que trae de serie 500 y tantos caballos, un Lotus. Entonces esos coches lo tienen cabida porque son coches diferentes, coches que no ves todos los días. Entonces consideramos que tienen su hueco, ¿no? Se ponen aparte los vehículos clásicos y tienen su hueco también porque son coches que no ves a diario, como en otros sitios van ubicados los 127, 124, los BMW E30, que ya tienen un tiempo, algún MTG 36, algún Lancia Delta Integrales, que tengo confirmado también, algún Suzuki BJ40, que esos antes se veían como churros y ya hoy día prácticamente no los ves.
0: Sí, sí.
1: ¿Sabes? Un Renault 5 GT Turbo, un 11 Turbo, que dices, coño, si antes los veías como piedras por la calle, pero hoy día prácticamente no se ven.
0: Sí, sí.
1: Y estamos trabajando para ello, ¿no? Y siempre, como uno está relacionado con el mundo del motor, pues tiras un poco de las amistades que tienes hace mucho tiempo, que te hagan el favor y que te lleven el coche a Yakata para el uso y disfrute de los que van a verlo, ¿sabes? Porque en realidad quien está en este mundillo va allí y lo ve y se recrea. Lo típico que abres el motor y ves cómo está, y es un espectáculo. Sí. Es un espectáculo ver uno, ver otro. Por eso le pido a todos que vayan a Yakata, que lleven su coche, quien tenga clásico, y quien no, que nos visite. Que pase un día con nosotros, que no se van a arrepentir. La gente dice, coño, es que hace mucho calor, pero calor hace en todos lados ahora mismo.
0: Sí.
1: Y de hecho vamos a montar unas cuantas carpas para que haya sombra. Para los que nos vayan a visitar, va a estar aquello cargadito de carpas para que haya sombrita.
0: Todo medido al milímetro, porque ha empezado hasta el sol que está ahora, parece que ha aflojado un poco, pero el sol que está castigando a Canarias durante estos 10 o 15 días, han pensado hasta en eso, porque la gente se sienta tranquila y a gusto, ¿no?
1: Exactamente, ¿sabes? Que el hecho de montar todas las carpas que podemos, todas las que nos quepan, o sea, montar carpas. Y no sé si el compañero ya gestionó con un señor que vende helados también para que vaya allí a vender helados para que la gente se refresque.
0: Sí.
1: ¿Sabes? Que vamos a ver, por eso te digo, vamos a intentar mejorar cositas. Año tras año vamos mejorando, pero siempre nos queda algo atrás porque no somos perfectos.
0: Bueno, yo estoy seguro que ustedes van a estar ahí hasta que la salud de todos los que organizan junto contigo este evento se lo permitan. Andrés, esto es lo que el visitante se puede encontrar cuando vaya. Una vez termina, se echa el cierre, es cuando realmente tienes primero la liberación del trabajo bien hecho, y después realmente es el meollo, el corazón de la función de la asociación, que es cuánto hemos recaudado para poder seguir ayudando, ¿no?
1: Sí, claro. Eso ya después se mira, se calcula. Como tú bien dices, ya cuando... Pero el evento... Allá los coches se pueden ir yendo a la hora que ellos crean. Nosotros no obligamos a nadie a que se vaya. Ahí que se queden tranquilos, que almorcemos, que hablemos. Y cuando haya que irse, pues... nos vamos, ¿sabes? Que no tenemos prisa, y después pues se mirará a ver cuánto se ha recaudado para poder seguir el próximo año y todo. Ah, que no nos queda de otra, sino seguir para adelante, y el mismo día venga número, y a ver cuánto recogimos este año de alimentos, de leche, de galletas, de cereales. Bueno, de hecho ya tenemos algunos amigos que no pueden ir a la exposición, porque sus trabajos no se lo permiten, ya no hicieron la donación. Ya la donación de ellos está en nuestra sede. Nos dieron leche, galletas y cereales, y está ahí guardadita ya en nuestra sede. ¿Sabes? El detalle de decir, de llamarte y decir, mira Andrés, no puedo ir. ¿Dónde quedamos para darte nuestra aportación? Pues eso es muy importante. Y en cuanto a Peñamir, pues el día del evento, sin dudar. Bueno, ya el compañero me dijo, no, yo tengo que subir esta semana, que tengo que limpiar los cercados para que los coches puedan aparcar, la plaza que esté en condiciones, que esté limpia, todo. ¿Sabes? Que por eso te decía que es un evento que es complejo, y quien me diga a mí que puede hacer un evento en 2 semanas, yo lo alabo y le doy la enhorabuena, porque nosotros no podemos.
0: No, que va, ahí
1: nosotros no podemos, porque empezamos, creo que fue a mitad de mayo empezamos con el evento, a empezar a tocar puertas y esto y lo otro, hacer publicaciones. Bueno, de hecho, creo que la primera publicación en redes sociales se hizo el 31 de mayo. ¿Sabes? Que porque el que lleva las redes sociales, las publicaciones, soy yo. Y creo que fue el 31 de mayo, ¿sabes? El compañero también toca para aquí, toca para allí, me consigue, ¡pum! Y ahí vamos dándole toda la repercusión posible.
0: Mira, Andrés, para no hablar solamente del acto, que es importantísimo, pero yo creo que le va a la saga el acto con la labor que después usted desempeña durante todo el año, con estos niños de la planta de oncología, de diabetes y las ayudas humanitarias que ustedes ofrecen.
1: A ver,
0: porque yo creo que eso es lo que
1: es lo más importante.
0: Lo más importante y lo que vende el acto, ¿no? En sí, que no es una cosa para pasar un día entretenido, que sí, pero el acto final, la función de este acto es atender eso que ustedes atienden.
1: Hombre,
0: ¿no?
1: Claro, nosotros estamos, para nosotros no es festivo. No, ¿sabes? A lo mejor nosotros vamos al materno los miércoles y viernes por la tarde, de 5 a 7. Y los domingos de 11 a 1, sea el día que sea. Puede caer un 24, un 25 de diciembre, el Día de Reyes, un festivo. Para nosotros no es festivo, porque los peques van a estar allí durante todo el año. Entonces, tienes que ir. Y el estar un rato jugando, haciendo plastilina, hablando con los padres, con lo que fuera, joder, te vas de puta madre. Mm. Y si tú dices, coño, que menos que hacer esto, irte súper, ¿sabes? Que, y después, a lo mejor esos padres no han tenido un momento en el día para poder estar lejos del peque, del niño, o del no tan peque.
0: Sí.
1: Y llegas tú y estás 2 horitas allí y dices, joder, por lo menos me dio tiempo para ir a llamar a mi familia, para ir a tomar un café, a desconectarme un rato.
0: O para darme una ducha.
1: O para darme una ducha, como tú bien dices, ¿sabes? Que por lo menos está ahí con nosotros, y también, aunque no lo creas, el crío se desconecta, pues no es lo mismo que esté todo el día en la habitación con el padre, que tú llegues y dices, venga, vamos al salón de juegos, si puedes salir, vamos al salón de juegos a hacer algo, a jugar al quién es quién, a jugar a lo que sea. O a que te pinten las uñas, como me las han pintado. Yo súper orgulloso,
0: evidente,
1: ¿sabes?
0: Evidente.
1: Claro, porque juegas, pierdes la apuesta y te pintan las uñas. Y es yo que me voy súper de que me pinten las uñas.
0: La verdad, Andrés, es que te estoy oyendo. Yo sí tengo los pelos de punta ahora porque primero enfrentarse a ver niños con esta desgraciada enfermedad, ¿no? Que algunos lo superarán y algunos no. Pero ese ratito que ustedes le dedican a estos niños, es como tú dices, se desconectan, no ven las cuatro paredes de un hospital que es frío y desagradable por donde quiera que lo mire, porque para un adulto es desagradable, imagínate para un niño, ¿no? Y yo creo que esa labor tan bonita, no sé, yo lo único que puedo decir desde aquí es que Ayacata esté tan llena de gente el próximo 16 de agosto, que tenga aquí la Guardia Civil a recolocar la gente que haya para que ustedes puedan seguir celebrando cada año este acto, para después revertirlo en lo que nos estás contando, ¿no?
1: Sí, claro, que tengamos que llevar un furgón muy, muy, muy, muy grande para llevar todos los desayunos solidarios que, sí, que nos van a dar, y que se venda tanta lotería, porque ya llevamos un mes vendiendo lotería. Quien también quiera ayudarnos, tenemos lotería a la venta que llevaremos el domingo a Yakata, para recaudar pues esa demasía que nos quedan de los 3 euros. La lotería se vende a 20 euros, nosotros la vendemos a 23, porque la demasía de esos 3 euros es lo que nos queda para seguir comprando material para el materno.
0: Sí, es el donativo.
1: Que los peques se puedan ir de campamento, etcétera, etcétera, etcétera.
0: Madre mía. Andrés, yo tengo aquí los teléfonos tuyos y de Iván.
1: Sí.
0: Si quieres...
1: ¿Los digo por antena?
0: Vale, perfecto.
1: A ver, si tienen dudas para el evento, el de Iván, 673-081-992. Y el mío, Andrés, 626-910730. Para cualquier duda, nos pueden llamar, un WhatsApp o lo que sea. Sin ningún problema, lo vamos a atender lo mejor que podamos. Y se agradece, como he dicho un montón de veces en la entrevista, agradecer muy mucho a Radio Tinomar, porque siempre tiene la deferencia con nosotros, con hacernos un huequito en su apretada agenda para darle más repercusión a nuestro evento. Si hacemos algún evento para llegar ahora, siempre, siempre, siempre tienen hueco para nosotros, y que pedirles mil gracias y que nos acompañe, y muchísimas, muchísimas gracias.
0: Yo, como único representante de esta casa que está aquí en estos momentos, porque están ambos pues con disfrutando de su merecido descanso, solo te puedo decir, somos la radio del pueblo. Yo creo que nuestra función es dar voz y altavoz a todas las cosas que ocurren en nuestro municipio, y como no, mucho más a estos actos benéficos, que lo único que hace, que tú lo has descrito, es ayudar a personas que lo necesitan. Así que de parte de todos los que formamos esta casa, y en el mío propio, pues yo no me queda otra cosa que darte la felicidad y hacerte la ola, si quieres, porque la verdad es maravilloso. Mira, una cosa que nunca he hecho, para finalizar, Andrés, dime, es leer los comentarios que nos mandan por aquí.
1: Ah, vale.
0: Pero creo que te van a gustar un tal Cristian Ortiz García, no sé si
1: sí, lo conoces. Sí. Dice, con piloto mío fue.
0: Un saludo, Andrés, buena persona y mejor piloto. Y después vuelve a decir, mucha suerte y a seguir con este proyecto social tan importante. Todos sabemos que eres un luchador y realizas una labor súper.
1: Gracias, o sea, Cristian.
0: No es una cosa que solemos hacer mucho, pero yo creo que la ocasión lo merece, que tengas tú también lo que nos van escribiendo por aquí, ¿no? Te emociona, ¿no? Sí, es que claro, es normal que te emocione. Lógico. Es normal que te emocione. Andrés, para ir acabando.
1: Pues nada.
0: Recupérate un poco.
1: Sí. Cuando escuchas los comentarios estos, te llenas, te inflas y dices tú, bueno, todo lo que trabajamos, joder, que se repercuta, o como se está repercutiendo en que la gente lo agradezca de cualquier manera, ¿no? Y yo, de verdad, yo me siento muy bien, muy, muy bien por la ayuda, la colaboración, y si Dios quiere, pues nada, que salga bien el evento, que reunamos mucha comida, como he dicho un millón de veces anteriormente. Y nada más, no me salen más palabras. Seguro cuando salga de aquí voy a decir, coño, lo hubiera dicho esto, lo hubiera dicho lo otro. Pero yo creo que todo está más que dicho, la verdad.
0: Pues, Andrés Miranda, qué decirte, felicidades por un año más. Desearte desde aquí toda la suerte del mundo. Y por supuesto, Radio Tinomar Canarias estará abierta para ti, no solo el año que viene, sino cuando tú quieras.
1: Muchísimas gracias, José, a ti, a todos los que componen Radio Tinomar, a toda tu audiencia, y nada, para adelante. Muchas gracias por darme esta oportunidad.
0: Un abrazo, Andrés.
1: Gracias.

0: Bueno, después de Andrés Miranda y su asociación Peñamir, espero que esta entrevista les haya gustado, porque la verdad a mí me ha dejado un poquito tocado sentimentalmente. Bueno, pues tiempo de unos consejitos comerciales y enseguida volvemos, no se nos vayan.
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Continuamos avanzando en las mañanas de verano cuando son las 12:20 minutos de la tarde. ¿Ya? El señor Barry White. 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

0: Bueno, tenemos por aquí dos audios de nuestra amiga Mari Carmen. Vamos a escucharlo, seguro que es algo referente a la entrevista de antes.
1: José Luis, estoy oyendo a este señor hablando. Le doy la enhorabuena por la labor tan grande y humanitaria que está haciendo sobre los niños que están enfermos. Ya esos niños cargando con una enfermedad tan mala, tan mala, tan mala, imagínate tú el desasosiego que tienen los padres también, porque no vas a ver si ese niño se va a salvar o no. Mi enhorabuena a todas esas personas. No le puedo ayudar con nada más, porque yo también ya soy mayor y ya yo a ese sitio, si es verdad que no voy a poder ir. Pero le doy la enhorabuena por la buena labor que está haciendo. Un fuerte abrazo y que no fallezca en el sentido de que se vean cansados o algo. Si ellos ya no pueden, que den el testigo a otras personas que esté humanitariamente integrado en esa labor. Un fuerte abrazo para todas esas personas y muchas gracias. José Luis, con lo único que yo le podría ayudar humanitariamente sería con dos números de la lotería y que me diga más o menos dónde lo puedo conseguir o si ellos me lo pueden traer. Es de la única forma que yo ayudaría en esa obra humanitaria. Pero no me dio tiempo de coger los números de teléfono para yo ponerme en contacto con ellos. Bueno, muchas gracias, José Luis. Te estoy dando la nota hoy. Y perdóname porque ya no te voy a decir nada más.
0: Nada, Mari Carmen, lo que te haga falta, ya te mando el teléfono luego de ellos y tú hablas directamente con Andrés, ¿eh? ¿Se acuerdan de Los Bravos con Mike Kennedy a la voz Black is Black?

Bueno, vámonos con una balada. Cantada por el señor Joe Cocker y Jennifer Barnett. Esta balada que se incluyó como tema principal en la película Oficial y Caballeros, finales de los 90, y que obtuvo el Oscar a la mejor canción. Espectacular, Joe Cocker.

Bueno, retomamos al panorama musical español con un tema de mocedad de Eres Tú, que representó a España en el Festival Eurovisión del 73, quedando en segunda posición.

Mocedades, año 73, segundo puesto en Eurovisión. Sonando aquí en la mañana de verano de Radio Dinamar Canarias, de todo y para todos. Vámonos con una reciente desaparecida, Olivia Newton-John, con el tema Xanadu, que da título también a la película de Xanadu, interpretada por ella, y la banda sonora compuesta por la Electric Light Orchestra. En este caso es un tema en vivo, en directo, con la Sydney Orchestra Royal.

la gran Olivia Newton-John, que tras 10 años combatiendo un cáncer de mama, al final se la llevó. Pero nos dejó su amplia carrera musical, y por donde más se la reconoce, por esa gran, ese gran musical que en los 70 lo reventó, que era Grease. Otro datito que les dejo por ahí.

Esto era Xanadu. Vámonos con la reina del pop ahora, Donna Summer, Doña Verano, con su Hot Stuff, que viene a ser como tío bueno o tía buena, una cosa así traducida.

Bueno, este tema salió también en la película Full Monty, ¿eh? Estoy hablando de memoria. Como dice mi amiga Mari Carmen, la hemeroteca, sí, todavía me funciona la cabecita.

La música de todos los tiempos aquí en Radio Dinamarca Canarias, mañanas de verano. Aquí hay de todo, de todo, de todo. 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Pues ahora retrocedemos más en el tiempo, nos vamos a los 70 con Tina Charles, que también fue, esto fue un one hit wonder, o sea, se, un solo éxito que tuvo con I Love to Love. ¿Se acuerdan? Qué bonito.

Y hablando de cine y música, un tema compuesto por los Bee Gees, que compusieron también toda la banda sonora de Saturday Night Fever, Fiebre del Sábado Noche, con este Night Fever. Los grandes, los inimitables Bee Gees. Los hermanos Gibbs.

0: 12:42 minutos de la tarde, tiempo de unos consejitos comerciales y enseguida volvemos.
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12:50 minutos de la tarde ya de este 10 de agosto. Las mañanas de verano de Radio Tinamar Canaria, tiempo de repasar efemérides y hechos históricos ocurridos tal día como hoy.

año 1945, tras el mazazo recibido por el bombardeo nuclear en la ciudad de Hiroshima y Nagasaki, Japón se rinde incondicionalmente, aunque una parte del ejército conspira sin éxito para interceptar la grabación del mensaje a la nación del emperador Hirohito comunicando la capitulación. El 15 de agosto, los japoneses podrán oír por radio la voz de su emperador anunciando la rendición incondicional de su imperio. Varios altos cargos del ejército nipón serán ejecutados por crímenes de guerra tras ser juzgados.

Año 1897, Felix Hoffmann, un joven químico alemán de 29 años que trabaja en la empresa Bayer, sintetiza en el laboratorio ácido salicílico. El ácido salicílico se venía utilizando como medicamento, aunque con efectos graves sobre el sistema digestivo. El mérito de Hoffmann fue solucionar esta contraindicación mediante la acetilación sobre el ácido salicílico, obteniendo el ácido acetilsalicílico, principio activo de la aspirina.

Año 1809 en Quito, en Ecuador, los criollos se rebelan contra el presidente Ruiz de Castilla. Declaran insubsistente el gobierno de la audiencia y crean una junta de gobierno. Los diputados barriales suscriben un acta en la que confirman la rebelión y organizan de manera diferente la administración. En este momento se insinúa también una invitación a otras ciudades para aliarse voluntariamente con el fin de conformar un gobierno supremo interino que representa a Fernando VII mientras siga preso de Napoleón. Y aunque las fuerzas leales restablecerán el orden, este día se recordará como el primer grito de la independencia de América, que dará inicio a una conciencia autonomista y se convertirá en fuente de las luchas independentistas.

Tal día como hoy, en el año 1792, en Francia, los sans-culottes, intelectuales radicales y clase baja de la población, asaltan en París el Palacio de las Tullerías, residencia oficial de Luis XVI.

Año 1557 tiene lugar la batalla de San Quintín en Francia, donde combate librandos entre los ejércitos españoles e imperiales comandados por Manuel Filiberto de Saboya y las tropas francesas al mando del almirante Gaspard de Coligny. La batalla finalizará con la victoria hispano-imperial después de que el rey español Felipe II se limite a ordenar el sitio de la plaza, que se entregará 17 días más tarde. Unos 6.000 franceses mueren y 2.000 son apresados. Las bajas en las tropas imperiales son escasísimas.

1519, zarpa de Sevilla una escuadra de 5 naves capitaneadas por el navegante portugués Fernando de Magallanes, que descendiendo por el curso del río Guadalquivir llegará hasta Sanlúcar de Barrameda, puerto del océano Atlántico. Allí se procederá a avituallar a la escuadra y el objetivo de la expedición es hallar un paso marítimo hacia los territorios de las Indias Orientales y buscar una ruta a las Islas de las Especias. El 20 de septiembre zarparán a la aventura en la que Magallanes encontrará la muerte. Finalmente se completará el primer viaje de circunnavegación jamás registrado, probando así la esfericidad de la Tierra. Resistiré. Y en el año 997, hace 1029 años, en España las tropas árabes al mando de Almanzor toman y arrasan la ciudad de Santiago de Compostela, quemando el templo prerrománico y dedicado al santo, aunque respetando su sepulcro. Además, a modo de botín de guerra, se llevarán las campanas que serán porteadas a hombros de los cautivos cristianos hasta la ciudad andaluza de Córdoba.

0: juegos de la vida.
1: Bueno, repasamos efemérides de nacimientos.
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1: Año 1912, en el municipio de Itabuna, en Brasil, viene al mundo el escritor brasileño Jorge Amado. Sus obras de carácter realista e irónico denunciarán las injusticias sociales. Escribirá Tierra del Sinfín, considerada una obra maestra.

Año 1874 en West Branch, Iowa, Estados Unidos, nace el que será el 31º presidente de Estados Unidos de 1929 a 1933, Herbert Clark Hoover. Todo esto por el Partido Republicano, al tener que hacer frente a la crisis de la Gran Depresión de 1929, que llevará al hundimiento de gran parte de la economía estadounidense. Su popularidad y prestigio se verán fuertemente lastrados y perderá las elecciones de 1932 frente a su rival de partido demócrata, Franklin D. Roosevelt.

Año 1814, en Frankfurt del Main, Alemania, nace Henri Nestlé, boticario y empresario suizo de origen alemán, fundador de la empresa Nestlé, una de las compañías de bebidas y alimentos más grandes del mundo. En 1867 desarrollará la leche condensada. Su harina para bebés será decisiva para combatir la mortalidad infantil al solucionar problemas del abastecimiento de leche fresca. Y en el año 1267 nace en Valencia Jaime II de Aragón, hijo de Pedro III. Será apodado el Justo y será rey de Aragón y Sicilia desde 1291 a su muerte en 1327. Repasamos efemérides de obituarios. Año 1923, fallece en el municipio serrano de Cercedilla, en España, el pintor impresionista español Joaquín Sorolla, cuyas obras otorgan un protagonismo absoluto a la luz y refleja con fidelidad las circunstancias históricas y contradicciones del cambio del siglo del 19 al 20, sumido en plena crisis. También destaca en sus obras su amor por el paisaje levantino, tierra que lo vio nacer, y la presencia humana, todo ello con plenitud de colores que hacen trepidar con movimiento las figuras que en ellas aparecen.

Grabar un obituario de hace 267 años, porque nos vamos al año 1759. Muere de apoplejía en la localidad de Villaviciosa de Odón, en Madrid, el rey de España Fernando VI de Borbón a los 46 años. Durante su reinado florecieron la agricultura, el comercio y la industria gracias al periodo de paz y neutralidad en el exterior que él mismo fraguó.

Gran grupo Supertramp. Repasándolo aquí en las mañanas de verano de Radio Dinamar Canarias, vámonos a Italia, Eros Ramazzotti. Si bastasen un par de canciones.

13 y 11 son los minutos que sobrepasan ya del mediodía. Aquí en tu casa Radio Dinamarca Canaria en la mañana de verano. Tere que me dice que le ponga una canción a Lucy y a Paco de Rafael y que la elija yo, pues he elegido esta provocación.

Vámonos, la petición de Tere para Lucy Paco. Vámonos a los 70 con un buen rock de Creedence Clearwater Revival, Pearl Mary.

Bueno, y una de las últimas horas es que Torres presentará a finales de agosto su candidatura al PSOE para presidir de nuevo el gobierno de Canarias.

0: Bueno, abrimos espacio de concurso. Saludos, felicitaciones. 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Y en este concurso también con un vale de Jacinto Báez, Grupo Báez. Con un vale de 50 euros, tanto para combustible como para su taller. Buenas tardes.
1: Hola, buenas tardes.
0: Hola, Carmen, ¿qué tal?
1: Aunque todavía no comí, pero bueno.
0: Bueno.
1: Parece que hoy está el tiempo más fresquito hoy.
0: Yo estoy asado aquí, pero sí, parece que sí.
1: Corre a grito aquí fuera, sí, porque las casas están calientes, calientes. Sí.
0: Bueno, eso para que se enfríe ahora, no vea.
1: Buah, mi más sentido. Pero bueno.
0: Es lo que hay.
1: Pero llevo ahí para la piscina.
0: Claro.
1: ¿Todo el mundo bien?
0: Sí, de momento.
1: Pues me alegro un montón. Pues nada, porque te digo, saludarte a ti especialmente, a tu familia también, a Jorge también, familia, a Mari Carmen, a Pascua, a Vicente su madre, a Jenny, a Paquita, y a todos en general, a todo el mundo en general.
0: Pues un abrazo muy grande, Carmen.
1: Y que pase buena tarde.
0: Eso espero.
1: Pues venga.
0: Un abrazo.
1: Igualmente, bueno, adiós, adiós.
0: Buenas tardes.
2: Buenas tardes, José Luis, ¿qué tal?
0: Hola, María, ¿cómo está?
2: El viernes iba a entrar, pero ya se vio terminado el concurso. Yo estaba en la playa el viernes.
0: Bueno, pues tú estás a las 2 y 20, ¿eh?
2: Pues ya no estaba, sí. Porque se puso David la música y yo sabía. No lo oí, tenía música.
0: Sí, sí.
2: Da igual, yo... Yo veo y si me entro porque estaba tan a gusto, estaba en la playa súper buena.
0: Hombre, claro.
2: Y diga, voy a ver si... Pero no, ya... Y me parece que era a las 2:00.
0: Sí, sí, sí. Yo estuve hasta las 2:20, así que imagina.
2: ¿Hasta las 2:20? Sí. Pues yo vi la música de David, que yo conozco la música, pues yo la pongo a mi casa. Y eso, pero...
0: ¿No te dio tiempo?
2: No. Y mañana para mí ya lo tengo. Los martes, los viernes. Para la playita que están buenos los días todavía.
0: Bueno, y ahí te refrescas.
2: Y la habitación está caliente, pero tengo el ventilador aquí.
0: Sí.
2: Lo tengo, sí, lo tengo el ventilador. Parece que con el ventilador encendido está más fresquito, la verdad. Porque la mañana me entra solo a mí y la tarde entra por frente.
0: Bueno, pues vaya desgracia. Por los dos lados.
2: Sí. Eso es lo que hay, lo que tocó, me tocó.
0: Sí.
2: Pues nada, José Luis, un buen saludo para ti y tu familia, para Jorge y su familia, y para David y su familia, y para todo el mundo, ¿vale?
0: Un abrazo, María.
2: Igual, adiós.
0: Adiós, cariño. Buenas tardes.
3: Buenas tardes, porque cuando me saluda a mí lo pones tan apagado.
0: No sé, me salió así, Inés. ¿Cómo está mi niña?
3: María, yo muy bien.
0: Lo que pasa
3: sentadita
0: que...
3: Sentadita tomando, en el salón tomando el aire. Todo... Abierto por atrás, por adelante, por todos lados.
0: Lo que pasa es que, Inés, todo el mundo no tiene el arranque de energía que tienes tú, mija.
3: Yo sí, ya fui al pueblo, ya hice todo lo que tenía que hacer, ya estoy en casita.
0: Mi madre.
3: Y punto pelota.
0: Yo estoy cansado, nada más que de escucharte.
3: Mira, jupe, ¿eh? Pues si te cojo un rato, no veas tú.
0: ¡Vos, qué vale, va!
3: Bueno, felicitar a todo el mundo, para que no se me quede nadie atrás, porque no tengo yo en mi cabeza para nombre. Y eso, a todo el mundo y a seguir para adelante, a cuidarse. El día hoy está más o menos bueno, día de verano.
0: Sí.
3: Pero está bien.
0: Sí, sin agobios, sí.
3: Sí, sin agobio. Es que no hay que agobiarse, ni aunque el tiempo nos agobie, tenemos nosotros que tranquilizarnos.
0: A mí me pone una mala uva que tú no te imaginas.
3: Ya. Que ni para la ensalada, ¿no?
0: Nada. Las uvas. Nada.
3: Ni para hacer vino. El vino se agria nada más que haciéndolo con tus uvas.
0: Nada.
3: Con tu mala uva.
0: No lo aguanto. Es que me cambia hasta el carácter.
3: Ya. Pero ahí tienes tú tu airecito y tus cosas, hombre.
0: Sí, pero... Hombre, también me muevo.
3: Ya. Pero bueno, es lo que hay. Sí, así sí. Que aguántate. Como ya. No tenemos que aguantar todo.
0: Ya queda menos para el otoño.
3: Eso. Y para el retoño también.
0: Sí, sí.
3: Pues que tengan un buen día a todos, que lo pasen bien y adelante y cuídense.
0: Un abrazo, Inés.
3: Igualmente,
0: bueno,
3: chao.
0: Bueno, mi niña.
3: Chao, chao.
0: Buenas tardes.
4: Buenas tardes, José Luis.
0: Hola, Gloria.
4: Sí, que está el día, estaba fresquito, pero ya al mediodía ya esto... Hombre, está un pisco más, pero ya está cambiando otra vez. Yo pensaba que se iba a mantener más o menos, pero ya parece que del día y mediodía para adelante le está mandando.
0: Pues vaya desgracia. Pero
4: la verdad que cada día que pasa es uno de menos que a veces vaya el verano, pero sí. Yo... Aquí... El invierno lo llevo mejor.
0: Aquí en La Vega dice que hay 25 grados.
4: Yo no sé aquí ahora mismo, pero que está apretadito, sí.
0: Un par de ellos más, ¿eh?
4: No hay con quién ponerse, aquí es a beber agüita con limón.
0: Sí.
4: Y echar el pijito bicarbonato y a ir escapando.
0: Sí.
4: Porque si no, está uno todos los días como los pollos con la boca abierta y...
0: Sí.
4: Y cerrando, abriendo y cerrando la... El calor... Es que no te dan ganas ni de comer.
0: No, no.
4: Es agobiante. Sí. A mí por lo menos el calor me agobia.
0: Sí, a mí me
4: agobia. Mucho calor.
0: A mí me agobia también.
4: Pero el mucho calor me agobia. Pero ¿qué vamos a hacer? No hay que ponerse, José Luis.
0: Dime.
4: Saludos para ti, para toda tu familia, para Mercedita y toda la familia. Para Jorge, para Gloria, para mi marido y mis dos hijos. Mm. Mi hermana Carmen que está ahí por Pino Santo escuchando. Olga de Telde. Mm. La primera Paquita, para Paquita. Tere Retiro, Isabel de las Palmas, Lucía, Carmen de Arinaga, y todo lo que escucho, pues se te va, Inés, que la acabo de escuchar ahora también, Pascual, siempre se te va a quedar alguien atrás. Entonces, sí. Para todos que ya me escuchan, que se sientan todos saludados por igual.
0: Pues, Gloria, un abrazo.
4: Y estamos empezando la semanita.
0: Sí, sí, ya es lunes.
4: A ver si va siendo más suave. Dice que en agosto refresca el rostro, vamos a ver si es verdad.
0: Sí, hombre, aquí refresca nada.
4: Vamos a ver.
0: Un abrazo,
4: pues,
0: Gloria.
4: José Luis, que tengas una buena tarde.
0: Un abrazo.
4: Pues, adiós.
0: Buenas tardes.
5: Muy buenas tardes, señor.
0: Hola, mami, ¿qué tal?
5: Dice que los termómetros, yo creo que eso está trucado ahí, porque no puede ser esa temperatura para la que estamos pasando. Algún truco tiene que tener eso, porque a mí no me diga, yo acabo de, a las 5 o 10 minutos, salí a tirar lo que me sobra de mi casa. Que tú sabes más o menos que todo el mundo le sobra.
0: Sí, sí, claro.
5: Todos los días, la basura. Pero yo como si tan limpia no digo la basura, digo lo que me sobra de mi casa. Pues mira, y hace un poco de aire, pero el calor no se quita, mi niño. Así que tú eres un privilegiado porque tiene aire acondicionado, pero no te vayas a poner ahora después a protestar por el recibo de la luz.
0: No, me tendré que callar la boquita.
5: Y calladito la boca, porque yo, un simple mortal, tengo un ventilador en mi habitación y las ventanas todas abiertas de mi casa, de atrás adelante.
0: Yo con eso moriría.
5: Y así todo, tengo calor. Así que saliendo, por la mañana se levanta un poquito morosito, pero después el peso del día, Dios santo. Por la tarde ya da un poco de respiro, pero no es el respiro que uno quisiera tener.
0: No, que habrá que seguir esperando, y a ver si no viene otra ola de calor.
5: Sí, hombre, estamos metidos en una ola de calor, porque yo te digo la verdad, José Luis, yo desde que empezó el verano, la primera semana de verano, yo no he notado que eso haya refrescado ni mucho menos.
0: Hombre, aquí...
5: Adentro de tu casa puede ser que tengas un poco de fresco, pero una vez que asomas hocico a la calle, ya eso, dice, Dios mío, ¿y para qué sale uno a la calle? Si uno sale a la calle nada más que por una necesidad, porque tenemos la mala costumbre de comer, porque tenemos que ir a un supermercado,
0: La mala costumbre, ¿no?
5: Sí, eso es una mala costumbre. Es una mala costumbre que estamos todos los días chascando, sin pensar lo que nos está viniendo. Uh-huh. Porque los precios están prohibitivos. Pero bueno, hay que comer. Yo, para mí, debería de ser dos, la mañana y la noche, para que no te dé fatiga cuando te has acostado.
0: Sí, sí.
5: Lo justo y lo necesario. José Luis, pues, ¿qué te digo? Un fuerte abrazo para ti, que me estás escuchando, que me estás aguantando toda la mañana.
0: Yo, encantado.
5: Mira qué buena la entrevista que hiciste hoy, José Luis. Yo no tenía conocimiento de eso.
0: Pues todos los años
5: vienen. La plataforma esa.
0: Todos los años vienen.
5: Pues mira, pues si la he oído, a lo mejor no le he puesto atención. Pero hoy le puse atención y... Bueno, como uno tiene unos sentimientos y un corazoncito, pues... Sí. Me da pena.
0: Sí, la verdad, pero de todas maneras...
5: Me da pena. Y nadie sabe lo que hay en los hospitales sino cuando entra.
0: Sí, efectivamente.
5: Porque cuando va de pasada, ni te enteras. Sino solamente cuando tienes que ir por una necesidad. Uh-huh. Entonces, cuando tú ves las calamidades tanto de personas mayores como de niños. Sí. Y qué buena la voz está haciendo esa gente.
0: La verdad que sí.
5: Le doy chapó a esa gente. Por eso digo yo que no fallezca en el sentido de ayudar.
0: Sí, sí.
5: Llega un momento en que la persona se quema. Gracias a que son jóvenes. Me supongo yo que son jóvenes. Que den el testigo a otras personas que está integrado en la organización de... Pues para Pascua un gran saludo, que por lo visto eres el único que tiene buen tiempo para allá.
0: Sí, el único, sí.
5: Porque nos da una envidia. No sé si lo dice para que dé envidia, pero esto es broma, Pascua, no lo vayas a coger en serio.
0: No, lo manda de una página oficial.
5: Si tiene esa temperatura buena... Aprovechala, porque nosotros aquí estamos ardiendo. Sí. Para la dos Tere, Anita Gil, Paite y su esposo, y se me queda alguien atrás, y Paquita, y Carmen.
0: Sí.
5: Que un buen saludo para todos mis radio oyentes, que se dé saludado de parte de Mari Carmen.
0: Pues,
5: adiós.
0: Un abrazo, amiga.
5: Perdón. Y yo pienso que Jorge lo estará pasando muy bien.
0: Bueno, yo creo que sí.
5: Él no resuelve.
0: No.
5: Ya él le tocará. Y tú descansarás.
0: Sí, hombre.
5: Pues nada, José Luis, un fuerte abrazo tanto para ti como para tu familia.
0: Un abrazo, Mari Carmen.
5: Hasta la próxima. Bueno, adiós.
0: Adiós, cariño. Hola, buenas tardes.
6: Buenas tardes, amigo.
0: Hombre, Vicente, ¿cómo andamos?
6: Aquí estamos escuchando a Mari Carmen.
0: Pues está bien, entonces.
7: Ay, Dios mío, José Luis, Dios mío.
6: Y nada, subí todo el año hace calor, ¿sabes? Y el calor... No avisa y nada, y está todo el año y viene todos los años.
0: El calor arruga la piel, amigo.
6: No, ya, si se pone al sol, sí. Y si se pone a la sombra, tú sabes qué pasa, que coge el sol también.
0: Sí, pero tú no ves cuando vienen los nórdicos aquí, que tienen 80 años y están todos estiraditos, no tienen una arruga, eso es el frío.
6: Sí, el frío que hace allá, sí.
0: Claro, ya.
6: Sí, y después viene aquí a Canarias y se lo pasa bien y... No, Canarias está bien.
0: Sí, un ratito.
6: Ya. ¿Todo bien por ahí, sí?
0: Sí, de momento, Vicente.
6: Ya la próxima mes estaremos ahí en San Mateo. Ya te aviso, ya.
0: Ah, vale, en octubre. En septiembre.
6: El día 2. Y nada, un saludo a ti.
7: A bailar y a comer.
6: A ti, familia, a Lucy, familia.
0: Mm-hmm.
6: Raquel y su madre, y tu familia. A Jenny, familia. A Pili y Juan, la familia. Manesa, el niño Alonso, familia. Y a Inés también, saludo a Inés. Mándame un mensaje a Inés. No te veo en WhatsApp por ahí, si estás escuchando. Y nada, un saludo a todos y a todas, y a Jorge Rivero, y
7: te,
6: y a Carmen también, un saludo.
0: Muy bien, Vicente.
6: Y te paso la señora a la casa.
0: Muy bien, amigo, abrazo.
6: Voy a comer.
0: Venga, que la aproveche, amigo.
6: Gracias.
0: Bueno.
8: Buenas tardes, José Luis.
0: Hola, Lucrecia, ¿qué tal?
8: Ay, ay, ay, qué calor, por Dios.
0: ¿Verdad? Me imagino que ahí debajo
8: ay,
0: será
8: mío,
0: más.
8: Yo no me explico, ¿eh? Que esto es imposible de vivir. Mis paredes están hirviendo, ¿eh?
0: Sí, las mías también.
8: Por el lado de las ventanas, todas, por dentro, hirviendo.
0: Uh-huh.
8: ¿Pero qué vamos a hacer? Tenemos que llevar lo que nos mandan, chicos.
0: Es el cambio climático.
8: Ya vendrá el tiempo más fresco.
0: Sí.
8: No, mi madre siempre me decía, si llueve mucho, el calor es insoportable. Dicho y hecho, siempre se ha oído decir.
0: Sí, sí.
8: Pero bueno, tenemos que llevar la vida como viene.
0: No queda otra.
8: Un saludo para tu familia, uh-huh, a la de Jorge y para Jorge, para ti también,
0: uh-huh,
8: para todos los que nombró Vicente, para todo el mundo, Jorge. Javier, Jorge no está. José Luis.
0: Sí.
8: Jorge está en lo suyo.
0: Está.
8: Que tengan buena tarde. Y hasta mañana, si Dios quiere.
0: Un abrazo, Lucrecia.
8: Vale. Adiós.
0: Bueno, mi niña. Buenas tardes. Hola.
9: Hola.
0: Hola, Isabelita, ¿qué tal?
9: Con mucho frío.
0: Sí, ¿verdad?
9: Siempre me estoy acordando de ti. Ah, mira, ya se me... Es que me fui a pagar la cocina porque los de sí me llevó la comida por culpa tuya.
0: Sí,
9: no mía, claro, sino tuya.
0: Culpa mía, ¿no?
9: Sí, claro, porque nos pusimos a alegar.
0: Ah, primero hay que apagar el fuego.
9: Es fatal, la vejez es el diablo.
0: Primero hay que apagar.
9: El otro día, que, como dijiste tú, que yo era la más antigua. Digo, no la más antigua, no la más vieja de la radio.
0: Lo menos, ¿eh?
9: Lo menos, dime lo que haces de Jorge, mira tú.
0: Sí,
9: si
0: sí.
9: Si vieja yo o no.
0: Sí, sí.
9: Bueno, si esa emisora hay con pañales.
0: Sí, la verdad que sí.
9: Y biberones. Pues nada, mira, hay fuego por ahí, ¿no?
0: Que yo sepa, ¿no?
9: No, porque es que ha pasado ya María helicóptero y avioneando. Yo no las he visto, las he oído, que se las usaban en la cocina.
0: Uh-huh.
9: Estaba haciendo la ropa vieja, hay que sacar la ropa vieja. ¡Buah! Entretiene más.
0: Sí.
9: Marisa pirria, pero jolín, yo paso de vacu.
0: Es pesado para hacerlo, la verdad.
9: Pero bueno, algo tenemos que comer, si no que llevamos por el carro tampoco puede ser. Ya que no hacemos potaje, pues hay que hacer algo para alimentarnos, ¿no?
0: Sí, claro.
9: Ah, porque ensalada, eso se deja para las que están a dieta, no, más bien para presumir, que bueno, que me parece muy bien, que cada loco con su tema.
0: Sí, sí.
9: Pero me como una salaria que más falta de hambre como si no hubiera comido.
0: Uh-huh.
9: Pues nada, que siga usted pasando frío, que nosotros no queda otro. Y a Jorjito al revés, que está pasando calorcito, me imagino, ¿no?
0: Sí.
9: Yo no creo que se haya ido para Laponia, ¿no? Como tú.
0: ¿Quién?
9: Y ríe Laponia. ¿A ti no te gusta Laponia?
0: Finlandia.
9: Bueno, ya sé por dónde está, para allá.
0: Sí, bueno, creo que Laponia está en Finlandia.
9: ¿Sí? Ah, pues bueno, pues por ahí. Bueno, eso. Mi sobrino está también, bueno, ahora no sé cómo está, pero está en Holanda. Y bueno, en invierno dice que pasa más frío. En verano no sé cómo está la cosa. Mi hermana fue para allá y dice que estaba bien más o menos, ¿no?
0: Sí. Pero ahí no manda mucho el sol.
9: Ya. Ya personalmente te diré algunas cosas que no me gusta decirlas por la radio, ¿sabes?
0: Sí, sí.
9: Cada uno, hay que respetar a todo el mundo. Ayer, oí decir de una persona de esa del país ese que... O fuiste tú, ya no me acuerdo cómo digo tantas cosas, que violó a una niña o a una persona, yo no sé cuánto. Y después ellos protestan, te lo digo por mi sobrino, ¿vale? Cuántas
0: uh-huh.
9: cosas, pero en fin, hay de todo en la viña del Señor, en todos los países y en todo el mundo entero.
0: En todos lados.
9: En todos lados, como dice mi padre.
0: Es que el tumor del mundo somos nosotros.
9: Sí. Eso cuando dice, ay, Dios, digo, Dios mandó al mundo y son nosotros, somos los pecadores, los que hacemos la maldad y la injusticia y todo ese rollo, en fin, las personas.
0: Efectivamente.
9: Pero bueno, no el mundo, pero sí, la guerra no la hizo el mundo, la hicieron los hombres.
0: Sí, señora.
9: ¿No?
0: Sí, señora.
9: Digo yo. Pues eso, mi niño, vamos a dejarlo de problemas.
0: Sí, deja los problemas a un lado.
9: Sí, eso. Que ya tenemos, bueno, yo gracias a Dios no me quejo, Sí, ya, sin enfermedades, pero no, tampoco me quejo, gracias a Dios. Pues nada, un saludo para todo en general, un saludo para Gloria, que es la única que se lleva conmigo, los demás no se llevan conmigo, pero no importa, yo me llevo con todo. Y a Pascualín.
0: Muy bien.
9: Pues nada, espero que esté, porque siempre suele estar fresquito, ¿eh? Que allá en La Palma casi siempre hace fresquito.
0: Sí, la verdad que las temperaturas que nos manda es increíble.
9: Sí. No, pero no solo ahora, yo la conozco de muchos años y ya te digo, y es muy mucho, pues, por eso le llaman la Isla Bonita, ¿no? Porque está muy verde, muy verde. Que en Tenerife también es verde, ¿eh?
0: Sí,
9: o pasa que, claro, uno, yo qué sé, se van al sur o allá o a la capital y no conocen, pero el Monte de las Mercedes y el de... El otro que se llama La Esperanza y todo eso por ahí. Eso es muy bonito, muy verde. Sí, las cosas como son. Al Pampay y al vino.
0: Lo que es el norte de Tenerife, sí.
9: Ah, por eso te digo. Bueno, todas las islas son bonitas. Cada una tiene su encanto.
0: Por supuesto.
9: Y ya está. Como la gente. Yo tengo mi encanto y tú tienes tu encanto, ¿no?
0: Sí, señora.
9: Ay, tú eres guapo para los tuyos y yo soy guapa para las mías.
0: Ah, amigo.
9: Ay, gracias a la mujer que te digo. Tú si no, te tuviera yo ya. Pues nada, mi niño, hasta mañana si Dios quiere y se lo ha pasado.
0: Un abrazo,
9: Isabelita. Mi niño.
0: Bueno,
9: mira, me hizo recordar el otro día porque no sé qué. Y digo, ah, mira, me llaman de todas maneras. Tú me dices Isabelita y otros. Mi vecina me llama María Isabel. El otro vecino de enfrente me llama Isa. Mis hermanas me llaman Isa. Mi nieta me llama Aboisis. Digo, jolín.
0: Hombre, es tu nombre en diferentes formas.
9: Y mi padre me decía bebé. Yo decía que no me gusta la bebida. Pues nada, mi niño.
0: Un abrazo.
9: Igualmente, mi niño.
0: Bueno, cariño. Buenas tardes.
10: Hola, José Luis, buenas tardes.
0: Hola, Tere, ¿qué tal, mi niña?
10: Pues bien, más o menos. Hoy el tiempo un poquito más fresco.
0: Sí, eso parece.
10: Parece, pero vamos a ver si sigue así un poquito.
0: Yo la verdad...
10: Pero bueno, es lo que toca y tiene uno que aguantar.
0: Sí, no aquí... Bueno, podemos...
10: No queda otra.
0: Yo protesto para que... Sí. Oh, quedarme tranquilo, pero ya está.
10: Oh, hay que aguantarse, mi niño.
0: Sí, aquí no hay otra.
10: Aquí no hay otra. Mm-hmm. Pues mira, quiero saludar a Mari Carmen, que la escuché antes, a sí, Pascual.
0: Sí.
10: A Jennifer Dariñez. Sí. A David, su esposo, su hija, su yerno.
0: Mm-hmm.
10: También para ti, para tu esposo y tus hijos.
0: Mm-hmm.
10: Para Gloria, la de Tejeda, que siempre voy a saludarla y se me queda atrás.
0: Bueno.
10: Y a su marido y a sus dos hijos, Jessica y Juan Manuel.
0: Mm-hmm.
10: Y para toda mi familia.
0: Pues muy bien, Tere, y lo mismo para ti y todos los tuyos.
10: Mira, te voy a decir una cosa. ¿Sabes que la pareja de mi nieta está viene a jugar ahora aquí a fútbol?
0: ¿Ahora?
10: ¿A dónde? Ahora no. ¿Lo ficharon aquí a San Mateo?
0: Ah, ¿al Pulido?
10: Sí, pero... Adrián.
0: ¿Pero en juveniles o...?
10: No. Adrián Arocha ya era venido otra vez a jugar aquí.
0: ¿En el tercera?
10: Sí.
0: Ah, qué bien.
10: Pues sí, mi niño, esta tarde viene otra vez a entrenar. El sábado vinieron, el viernes.
0: ¿Mm?
10: Vinieron a un partido amistoso y ganaron ellos también.
0: Bueno, pues cuando empecemos a radiar lo diremos. El nieto de Tere.
10: Claro, mi niño, está contento porque lo ficharon aquí.
0: Ah, qué bien.
10: Porque él estaba antes en Aruca y estaba en aceite, pero como no salieron, pues está ahora aquí. Así que pórtate bien con él a veces.
0: Sí, yo siempre me porto bien con él.
10: Que sí, mi niño. Sí. Pues nada, José Luis, buenas tardes.
0: Un abrazo, Tere.
10: Bueno, hasta luego.
0: Bueno, cariño.
10: Bueno.
0: Eric Clapton. Con su tema cocaína. Buenas tardes. Hola.
11: Hola, buenas tardes.
0: Hola, ¿con quién hablo? Que no conozco esa voz yo.
11: No me conoces la voz todavía.
0: Pues no sé. Ah, Paquito, por Dios. Paíta.
11: No, Paquita no.
0: Paíta, siempre lo mismo.
11: Siempre igual.
0: Siempre lo mismo. Y mira que no son dos días, ¿eh?
11: No, ya, verdad que sí, son años.
0: Buah, mi madre, y siempre me confundo, ¿eh?
11: ¿Cómo la están? Vieja Gloria, la vieja Gloria, como dices tú. La vieja Gloria, como dices tú.
0: Sí, señora, ¿cómo estamos, Paíta?
11: Bueno, estamos.
0: Estamos, ya es bastante, ¿no?
11: Sí, por eso te digo, algunos ya no están tampoco. Uh-huh. Nosotros estamos y aquí vamos tirando hasta que Dios quiera.
0: Hasta que nos toque.
11: Sí, hasta que venga la otra, como digo yo.
0: Sí.
11: Anda, vecina, bien, se pone. Sí, como dice usted, hasta que venga el otro.
0: Sí, la verdad que
11: digo,
0: sí.
11: Digo, apuntando estoy, pero si me toca.
0: Hombre, a todos nos va a tocar, ¿eh?
11: Sí, no, sí. Dice que aquí no se cae ni el gato.
0: Yo no tengo prisa ninguna.
11: Ni yo tampoco. Aunque no está uno bien ya, pero no importa.
0: Sí.
11: Vamos tirando ahí como sea. Mm. Pues nada, José Luis, vamos a mandar un saludo para a Lucrecia y a Vicente, a Maricarme de Las Palmas, y a mi sobrino y a... Ya los vecinos que tengo por aquí,
0: uh-huh.
11: Ya todo el mundo en general, que pasen un buen día.
0: Bueno, Paíta, un abrazo grande y para Ignacio también.
11: Ah, para Ignacio, sí que está por aquí escuchando. Dice, a mí no me saluda, yo te saludo por la mañana.
0: Sí, ya, lo tiene más que visto ya.
11: De verdad que sí, mira, con 60 años dime tú a ver.
0: Mira tú.
11: Ay, Dios mío. Pero que vamos a hacer eso así.
0: Sí, mi niña.
11: Pues vale, José Luis.
0: Un abrazo, Paíto.
11: Un saludo para los que están con las vacaciones, que la pasen bien.
0: Sí.
11: Venga, hasta luego.
0: Un abrazo.
11: Igual para ustedes.
0: Hola, buenas tardes.
12: Buenas tardes, José Luis.
0: Hombre Pascual, ¿qué tal, mi niño?
12: Bien, bien, José Luis, bien.
0: Me alegro. Bien.
12: Aquí están lloviendo hombres.
0: Como la canción It's Raining Men.
12: Por eso, que me acordé de tu canción. Que
0: sí. Pues asómate a la ventana a ver si cae alguno que esté más.
12: No, que me puede caer alguno.
0: No, pero a mí me da igual, si está así fuertote.
12: No, mejor es... como dicen los gallegos, mejor no me neallo.
0: Sí.
12: No.
0: Hombre, yo lo digo de broma, pero...
12: Ya lo sé, feliz, sí.
0: De todas maneras, si cae alguno, lo recojo.
12: Bueno. ¿Qué tal, José Luis? ¿Mucho calor?
0: Sí, por ahí, sí. Ha refrescado, Pascual, la sí. Verdad, lo menos 14 grados menos, pero sí. Está pastoso.
12: Aquí, aparte de la temperatura de demanda de hoy, ha bajado más. Y viento, una ventolera.
0: Sí, estamos alerta por viento, eso sí.
12: Aquí están esos patios por ahí de hojas de los árboles, están que...
0: Mi madre.
12: Pero está viene el viento, pero agradable, fresco, ¿sabes?
0: Sí, qué
12: el
0: rico.
12: Sol es lo que está un poco fuerte.
0: Qué rico. Pero si tiene aire fresquito, a la sombra se está bien.
12: Sí.
0: Uh-huh.
12: Sí, se está bien, sí. Y decirle a la señora Mari Carmen de Chamán que no es envidia, que es la verdad, que está el tiempo así. No, sí. Yo se lo mandé en la página oficial.
0: Sí.
12: ¿Sabes que no es que yo me lo inventé?
0: No, ya lo dijo de cachondeo.
12: No, ya lo sé, sí, ya lo sé. Sí. Y yo por seguirle ahí también la broma. Sí. Bueno. Profesor Luis, voy a saludar para que pase otra llamada antes que venga el ratón.
0: No, el ratón no viene cuando yo estoy.
12: El miedo que te tiene.
0: No, porque como un día termino a las 2 menos 4, otro día a las 2 y media, yo creo que él dice, cuando se marche me meto.
12: Ya no le aviso, sino cuando se vaya, cuando cierre línea ya mando el ratón.
0: David dice, es que este hombre me tiene aburrido.
12: Pero José Luis, voy a saludar a Vicente y a su madre, a la señora Mari Carmen de Chamá, que dije antes, a Carmen, a las dos Tere, a Lucita y a toda la familia, a Paquita, a ver si está mejor, a ver si va mejor, a la señora Margarita, a Purita, ya se me olvidó, ya se me fue, ya los años no perdona.
0: No,
12: a Concha, sí, a Cuenti y Eduardo, uh-huh. a Gloria Tejeda y a la señora Isabel que llamando también, uh-huh. y a todos los escuchantes, los oyentes no, los escuchantes.
0: Los escuchantes, sí señor.
12: Los escuchantes, los oyentes no, porque eso no escucha, eso oye ni como que no, como suele decir, como que no oye llover. Y sí. para mi ahijado, que estará por ahí, ¿sabe dónde?
0: A saber.
12: Y también, José Luis, para ti, y para David también, un abrazo para David, y para ti también un abrazo, José Luis, que pase buena tarde.
0: Bueno, Pascual, padrino de mi amigo, que pase buena tarde.
12: Venga, señor director.
0: Sí, director, estoy solito como un perro aquí ahora.
12: Ah, pues ya, tú eres ahora es el amo de la emisora, el dueño.
0: Ahora hago y deshago yo.
12: Ah, amigo. Sí. Un abrazo, José Luis.
0: Bueno, Pascua, mi niño, un abrazo.
12: Venga, un abrazo, hasta mañana.
0: Bueno. Ahí está, No Real Prison, chica. Auténtico tecno noventero.

Bueno, cuando quedan a escasos 3 minutitos para las 2 de la tarde, vamos cerrando líneas. Un día más de estas mañanas de verano, 10 de agosto 2026.

Bueno, con nuestra sintonía veraniega superestrella de Aitana. Como siempre, agradecerle la atención prestada. Gracias por aguantarnos. Esperemos haber cumplido un día más nuestra misión, que no es otra que mantenerlos entretenidos con la música del recuerdo. Sobre todo con eso, con la música del recuerdo. Sean muy felices, pasen muy buena tarde, chao.

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Gracias. Todavía nos acordamos.

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0: Sí, señor. Y hay algunos hombres también. Lindo, pero algo mentirosillo. También.
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2: ¿Cuántos hay que sean Capricornio, Trejo? Muy poquito, muy poquito. Sagitario, como yo, soy muchos más, ¿verdad? Claro, en diciembre.

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0: 11:33 minutos de la mañana, seguimos avanzando aquí en tu casa, Radio Dinamarca Canarias, Mañanas de Verano. Y hoy en nuestros estudios, como cada año, cumpliendo fielmente a la cita, nuestro amigo Andrés Miranda, al que vamos a saludar ya. Buenos días, don Andrés. Perdón, que le tenía censurado. No oigo los micros, espérese un segundito. Ahora sí.
1: Buenos días, José, buenos días a toda tu audiencia y gracias, como siempre, por darnos la oportunidad esta para darle más repercusión a nuestro evento.
0: Bueno, pues año tras año, querido Andrés, pues con tiempo personal al que ocupas, de tu tiempo personal, tú y los que forman la Asociación Peñamir, ¿no? Me decía fuera de micro con tu gran amigo Iván
1: Peñate y nuestras parejas son los que estamos ya a tope. Llevamos pues 3 meses trabajando para sacar adelante el evento. No es fácil.
0: No es fácil y desde luego yo quiero hacer un llamamiento, una felicitación, porque no todo el mundo hoy en día está dispuesto a sacrificar lo más preciado que tenemos hoy en día, que es el tiempo personal, el tiempo que tenemos para dedicar a nuestra familia, a nuestras parejas, para seguir organizando estos actos que la verdad que a uno le conmueve en el corazón. Por eso quiero felicitarte de entrada y que el pueblo, la gente en general debería reconocer no solo a ti, sino a todos los que sacrifican su tiempo por ayudar a los demás, ¿no?
1: Es que para nosotros es muy importante. La fiesta Ayacata, la exposición de Ayacata en sí, porque es una exposición de vehículos clásicos y competición, pero nuestro mayor cometido es año a año reunir más alimentos solidarios que van a parar para ya era hora. Somos oncología y diabetes del materno y creemos que en esta época del año es cuando más lo necesitan. Entonces, cada año intentar siempre superarnos. Tenés más número de coches y eso significa pues más número de desayunos solidarios, que igualmente la gente que quiera donar algo pues se da una vueltita y puede participar con leche, galletas y cereales, que es lo más importante.
0: Ahora ahondamos en lo que es el acto en sí, pero para aquellos que todavía no conozcan su asociación, a qué se dedican, cuéntanos un poquito, muy brevemente,

0: los peques estén un poco desconectados, ¿no? Es emplear tu tiempo. Y aprovecho la ocasión que me das también. Si alguien se quiere ser voluntario, puede contar con mi número de teléfono, el 626-910730, y se le informa y para adelante, que ahí nunca los voluntarios nunca nos sobran.
1: Andrés, como nos conocemos hace muchos años,
0: muchísimo,
1: cerca de 40 ya, y coincidimos en nuestro trabajo, ¿no? Que hacíamos prácticamente lo mismo. Tu trabajo, de alguna manera incidió o te abrió los ojos, porque veíamos de todo, ¿no? Te abrió los ojos para decir, cónchale, yo quiero hacer algo por esta gente.
0: Hombre, mi antiguo trabajo en sí siempre ha sido ayudar, me ha encantado el mundo sanitario, pero cuando desde la primera vez que me dijeron, mira, ya era hora, voluntariado, oncología al materno, digo, pues para adelante. Y eso que me dijeron, mira, el primer día lo vas a pasar mal, porque tienes que entrar al materno y dejar lo que tienes en la calle, y cuando hagas lo contrario tienes que dejarlo del materno para enfundarte en la calle, pero es imposible, ¿sabes? Es imposible, porque lo que corren por la pena, pues no es gasolina. Bueno, parte llevo gasolina también, pero bueno, y claro, es imposible dejar atrás todo lo que vives allí. Y algo que he hecho y de lo cual no me arrepiento, siempre estoy a full, ¿sabes? Todo lo que puedo hacer en beneficio de los peques, pues ahí estaré siempre, ¿sabes? Hasta que Dios quiera.
1: La verdad que es muy admirable, Andrés, por parte de todos los que conforman, y ese llamamiento a que todos los voluntarios que tengan, que sienta esa necesidad de ayudar a los demás, ese llamamiento tuyo, pues después al final repetiremos el teléfono para, vale, que se quede bien prendado en nuestra audiencia, que las puertas están siempre abiertas para que alguien siga echando una mano para todos estos niños, sobre todo, como tú dices, en la planta de oncología y diabetes, creo que dijiste, ¿no?
0: Sí, exacto.
1: Que yo, a pesar de mi experiencia profesional, ahora mismo, a mi edad, no sería capaz de visitar una planta de oncología infantil, ni loco, porque tantos años te va creando, sí, te crea dureza, pero también te va creando más sensibilidad. Y ya, a medida que cumple los años, ya es imposible, por lo menos para mí ahora mismo, por lo cual vuelvo y te felicito de nuevo. Pero vámonos al acto de este año, Andrés.
0: A ver, el evento de este año, como lo estamos haciendo, de 2017, es en Ayacata. El evento es por las fiestas del Carmen y San Lorenzo. Es una exposición de vehículos clásicos y competición en Ayacata. Es un evento, el que va a Ayacata, como dice nuestro eslogan, Ayacata es diferente, porque vas arriba, es en un entorno natural, lo pasas bien, hay buen rollito, camaradería y se pasa bien. Al que no haya ido, lo invito a ir, tanto que lleve su coche clásico como que vaya a verlo simplemente, y si quiere aportar su granito de arena. Quiero dar las gracias a todas las empresas, que son muchísimas, que sin ellas no había sido posible hacer este evento. Decir que tenemos más de 200 regalos para sortear a todos los que vayan y cumplen números y nos ayuden otra vez más a sacar el evento, que sin esas empresas sería imposible ahora empezar a enumerarlas a todas, pero sin ellas hubiera sido totalmente imposible. Es mucho trabajo, como te dije antes, son 3 meses de trabajo, cogiéndolo de tu tiempo libre, pero si te gusta lo que haces, pues bueno, a mí a veces me preguntan en cuánto cobro, pues no, mi tiempo, yo me siento bien haciéndolo, y mi mayor premio, o nuestro mayor premio, es que el domingo, si Dios quiere, salga todo bien, aunque todos los años intentamos mejorar por el error que tuvimos el pasado año o el otro anterior, siempre intentas mejorar, pero por lo menos

0: tengamos muchos coches y que vaya mucha gente. Ese es nuestro mayor premio.
1: ¿Te honra, Andrés, el pedir disculpas por los fallos que van ocurriendo? Pero hay que tener en cuenta que ustedes no son profesionales de organizar eventos, lo hacen desde el altruismo y de la buena voluntad. O sea, sé que los fallos que tú dices que pueden haber están más que perdonados, ¿no?
0: Sí, date cuenta que es una logística muy complicada, porque preparas comida para 200 personas aproximadamente, y los regalos que tenemos los tienes que ir preparando por diversos lotes para no demorar mucho en los sorteos. Preparar la comida para esa gente, platos, cuando se reparte la cola, eso desde por la mañana. Normalmente nosotros estamos el día anterior preparando ya acreditaciones, regalos y todo eso. Y el mismo día del evento, estamos ahí sobre las 7 de la mañana. Las 7 de la mañana, el cocinero con las paellas al fuego, el café al fuego para ponernos en marcha, uh-huh. Abrir carpas, colocar carpas, ir colocando coches, porque hay coches que son muy madrugadores, y a lo mejor a las 8 de la mañana ya tienes el primer coche en la exposición allí, uh-huh. ¿Sabes? Ubicarlos de tal manera, la plaza, los terrenos adyacentes, ¿sabes? Que esto, ¿dónde te va un coche, dónde te va el otro? ¿Sabes? Que no es amontonar coches. Nuestra exposición, yo creo que se diferencia por esa forma de crearla, ¿no? De que en la iglesia van estos coches, en el terreno de tierra van los 4x4, Land Rover antiguo y todos los que vayan. Tenemos una parte en de asfalto que van unos cuantos coches de alta gama. Entonces, es mucho rollo. Te vuelves loco en la cabeza ya un par de semanas antes, mirando dónde vas a ubicar cada uno, y es complicado. Pero bueno, con mucha ilusión. Nosotros lo hacemos con muchísima ilusión. Desde el minuto cero que me ofrecieron, de 2017, me dijeron, mira, ¿me echas una mano a hacer una exposición en Ayacata? Digo, ¿yo en Ayacata? Es un poco lejos, ¿no?
1: Sí, sí.
0: Pero era un reto. Y menos el año del COVID, llevamos 8 años haciéndola, gracias a Dios.
1: La verdad que, como tú bien dices, vamos a hacer esta pequeña entrevista, pero de la manera que los que nos escuchan, te conozcan por primera vez, vuestro trabajo. Ya se murió un baifo con lo de vuestro.
0: Sí, qué va, nuestro.
1: Nuestro, y entonces, pues vamos a hablar como para dummies, ¿no? Como para gente que nunca ha escuchado de esta asociación y de lo que hace. La exposición de Goye, ¿es un método de atraer o también de esa exposición sacan ustedes los fondos para poder seguir con la labor de ustedes?
0: No, con la exposición, pues se venden números. La gente, los negocios nos regalan cositas, almuerzos, estancias en viviendas rurales, importante, uh-huh. Cambios de aceite, fundas de asientos, cargadores de batería, cosas valoradas en 200 euros, 300 euros, 100 euros, ¿sabes? Cada regalo, por eso
1: no
0: te digo.
1: Poco, ¿eh?
0: Y tenemos más de 200, ¿sabes? Nuestros regalos no es con valor de 1 euro, 2 euros, sino con mucho valor, con mucho uh-huh. valor. Uh-huh. Y gracias a los números que se venden, pues podemos seguir cubriendo los gastos que lleva ese día, porque la comida, el cocinero, las paellas, eso es un pastizal, la comida, la bebida, todo, es todo, ¿sabes? Y gracias, por eso te comentaba antes, gracias a los negocios que nos ayudan, podemos seguir manteniendo el evento, pues si no, sería imposible, porque el evento sería muchísimo dinero en prepararlo, ¿sabes? En prepararlo simplemente comida y bebida para que la gente vaya, las acreditaciones, etcétera, etcétera, etcétera. Es mucho dinero, y gracias a lo que nos dan, gracias a los números que vendemos, al dinero recaudado, podemos seguir cubriendo los gastos de ese día.
1: Bueno, Andrés, véndenos bien a todos nuestros oyentes este evento que será el 16 de agosto de 10 a 5 de la tarde en Ayacata. Véndelo bien.
0: A ver, Ayacata is different, como te dije antes. Sí, sí. Quien va a Ayacata no se arrepiente. Quien tiene un coche clásico, quien tiene una joyita, le gusta que lo traten bien. Y es nuestro cometido de agradecer que la persona que nos lleve el coche se sienta a gusto, que lo trates bien desde el minuto cero, que lo acompañes en todo momento a aparcar su coche, que le des la bienvenida, que le des un detalle cuando llegue. Todo eso es lo que nos hace diferente. Siempre, siempre, siempre. Por eso es mi insistencia de, oye, tenemos que tratar bien a quien nos lleva una joyita. Tenemos que estar con la gente, porque es una forma de agradecer que vayan a Ayacata, que nos acompañen, que pasen el día con nosotros, que almuercen con nosotros. Es lo mínimo que podemos hacer, invitarlos a almorzar, tener un detalle. No sé, para mí, mira, te lo estoy diciendo, se me erizan los pelos, porque me pongo en el lugar de ese, de llevar un coche a una exposición, uh-huh, y que te pongan la atención. Es lo más grande. Y para nosotros tener cochitos que casi no se ven, es lo máximo, la verdad. Por eso decimos que vayan a Ayacata, quien no ha ido, y quien ha ido, que repita, por favor, que lo necesitamos, y quien no ha ido, que vaya, nos acompañe y pase un gran día con nosotros. No se van a arrepentir, y si es posible, lo más importante, leche, galletas y cereales, que no cuesta nada, pero nosotros vamos sumando y tenemos una aportación muy cuantiosa para poder repartir, porque a veces es muy duro que tú hables con una familia por H por B y te pidas si tienes algo de comida. Entonces, sí, que menos que con el gran evento Ayacata podamos reunir los desayunos solidarios. Es importantísimo.
1: Me imagino, Andrés, que la aportación de la exposición de esta joyita, como tú le hablas, pues quien te conoce sabes que siempre ha sido muy aficionado al motor. Estas joyitas que tú dices, ¿a cuánto ascienden para este año? O sea, ¿cuántos coches hay de exposición?
0: Tenemos confirmados ya unos 50 coches, confirmados. Mm. Pero tenemos muchos en el aire, porque a lo mejor no pueden, no saben si trabajan, y a lo mejor te llegan allí el día y no hay ningún problema. Nosotros normalmente, anualmente, nos estamos moviendo entre 80 y 100 coches. Es nuestra medida por edición. Entre 80 y 100 coches. Llenar Ayacata es lo más importante. Siempre en ese número de coches, entre 80 y 100.
1: La verdad que para que tantos coches, sus propietarios se desplacen hasta Ayacata, yo creo que el 90% es por lo que tú acabas de comentar, o sea, el buen trato, o sea, que la gente que lleva sus joyitas allí siguen repitiendo, entre otras cosas, por el trato, porque a veces el trato familiar, que tengas un detalle con la persona que viene, que se sienta atendido y querido, eso vale más que pagarlo para el que lleva su coche.
0: Claro, por supuesto, yo te lo digo. Yo tengo un clásico y ahora prácticamente no lo saco, ¿no? Pero llegar a ir a exposiciones, de llegar y decir, pásalo, ¿y dónde lo aparco? No sé, donde pueda. Y eso sí, yo creo que tenemos que marcar la diferencia, que la persona que lleva el coche se sienta atendido y acompañado en todo momento. Uh-huh. ¿Sabes? Porque ya que nos lleva el coche tan lejos, pues bueno, es así. Nuestro cometido siempre es así. Y que la gente coma, que coma lo que quiera. En Ayacata nunca se queda la gente sin comer. Uh-huh. De hecho, normalmente hacemos, después de que coman, hacemos una llamada por megafonía del que quiera repetir. Y eso, quien ha ido otros años te lo puede confirmar. ¿Sabes qué? En Ayacata la gente no se va sin comer. Uh-huh. ¿No? Allí se hace, creo que en torno a 3 paellas. Uh-huh. Y casi siempre sobra, después que la gente repite, sobra media o una pequeña. Uh-huh. ¿Sabes qué? la gente que no se vaya sin comer.
1: La verdad es que es un acto que año tras año, y con la finalidad por la que es, que quiero que nos comentes ahora, antes de que nos comentes cómo va a transcurrir. Bueno, primero vamos a indicarle a todos los oyentes de cómo transcurre desde las 10 de la mañana que comienza el acto hasta que finaliza. O sea, ¿cómo es? Porque me imagino que lo tienen todo planeado perfectamente. ¿Cómo es? A las 10 cuando empieza, después saltamos aquí, después saltamos allá, después hacemos lo otro.
0: Nuestro cometido. Empezar a aparcar coches en los diferentes terrenos. Uh-huh. Habrá compañeros que me ayuden a aparcar coches en los diferentes sitios. Normalmente nos estamos comunicados por walkie, porque es imposible. Si uno está arriba en la asociación y otro está en la iglesia, no te vas a poner a dar gritos porque es imposible, no te escucha. Entonces normalmente nos comunicamos por walkie. Este año tenemos como novedad unos compañeros de Scale Racing nos montan una pista de slot. Uh-huh. Que va a ir ubicada en la plaza, en lo alto, en el escenario. Entonces quien quiera, grande o pequeño, van a ser del uso y disfrute de la pista de slot. También vamos a tener un pequeño stand de maquetas. Quien vaya puede adquirir o puede ver o puede contemplar las maquetas de Rally Toy. Y la mañana se irá en aparcar coches. Los que vayan pueden ir al Scalectri, pueden ir a las maquetas o pueden ir para la ría, para la sombra, tomarse un refresco, porque tendremos una pequeña cantina para que la gente también pues se tome un refrigerio. Y sin ningún problema, la mañana se va a ir, como todos los años, se va en un volado, por lo menos para nosotros. Sí, sí. Y la gente que vaya disfrutando de la mañana, va a haber también fiesta de la espuma, pero es el día anterior. El día anterior va a haber castillos hinchables y feria de la espuma en Ayacata, el día 15 en sí.
1: Después pasamos a, según el panfleto de ustedes, los sorteos, ¿no?
0: Sí, después a la 1 aproximadamente empezamos con la comida, y la comida es principal, y luego empezamos con los sorteos. Los sorteos van a ser, pues eso, hicimos un recuento así por encima, y son algo más de 200 regalos. Pero como te dije antes, son 200 regalos muy importantes. Cambios de aceite, yo no sé cuántos tenemos, que un cambio de aceite te vale mínimo, yo creo que te está en torno a unos 50 euros.
1: Sí.
0: Tenemos una estancia en una vivienda rural, que eso puede estar en torno a unos 200, 300 euros. Cargador de batería, valorado creo que en 180 euros aproximadamente. Donativo. Tenemos, yo qué sé, fundas para coches, productos de peluquería, ramos de flores, bolso. Tenemos un poco de todo, ¿sabes? Y como te dije antes, son regalos que tienen un valor. Pues la gente se moja mucho en ayudarnos, muchísimo. Casi todos los comercios de San Mateo donde he ido siempre me han ayudado. Tenemos comercios de Agüime, de Maspalomas, de Arinaga, de Las Palmas. La verdad que en ese aspecto...
1: Eso muestra, mucho, Andrés... Mucho. No solo la solidaridad de las empresas y comercios que participan en tu evento, sino el trabajo, o sea, que se nota que se han movido, porque si me dice de Agüime, de aquí y de allá, eso es tiempo para intentar llegar a una empresa y decirle, mira, vamos a hacer esto para que dones algo, o sea que el trabajo se ve, pero al instante.
0: Es complejo. Es muy complejo porque te tienes que presentar, que seas una persona seria y que poco a poco, aunque sea dos desayunos de aquí, un almuerzo del otro lado, una merienda de aquí, unas tartas de esta dulcería, ¿sabes? Todo uh-huh. va sumando, pero tienes que ser serio de años anteriores y que la gente confíe en ti. Nosotros, a cambio, nosotros tenemos en redes sociales, tenemos Facebook, TikTok y Instagram, y nuestras páginas es Peñamir en Facebook, en Instagram y en TikTok. Y ahí vamos poniendo la publicidad de las empresas que nos ayudan. Diariamente ponemos 2-3 publicidades de todas las empresas. Yo pienso que es un granito de arena, pero hay que agradecer a quien verdaderamente nos ayuda.
1: La verdad que es importante las redes hoy en día, bien usadas, como siempre he dicho yo, para que todos los que no los conozcan o los que ya los conocen puedan visitar y ver la labor, el trabajo, los actos, que me imagino que los colgarán también en las redes. Sí. La verdad es que es impresionante el trabajo que hacen, Andrés.
0: Hombre, ya te digo, ayer mismo se colgaron 3 publicidades, esta mañana se colgó el último comunicado, que es como el que yo te envié, sí, con las novedades de la pista de slow, el número de regalo, la comida, los sorteos, etcétera, etcétera. Difusión en WhatsApp para todas las personas interesadas, comunicados en las diferentes redes. Todo. Y nuestro número de teléfono, para el que tenga dudas, nos puede llamar, porque es una exposición de clásicos y competición, ¿sabes? Que no tiene cabida coches modernos, solo va algún que otro coche moderno, pero son vehículos de alta gama. Vehículos de alta gama, me refiero, por ejemplo, un Ford Mustang que tiene 700 caballos, Porsche GT3 RS, un BMW M4 Competiciones que creo que trae de serie 500 y tantos caballos, un Lotus. Entonces, esos collitos lo tienen cabida porque son coches diferentes, coches que no ves todos los días. Entonces, consideramos que tienen su hueco, ¿no? Se ponen aparte los vehículos clásicos y tienen su hueco también porque son coches que no ves a diario. Como en otros sitios van ubicados los 127, 124, los BMW E30, que ya tienen un tiempo, algún MT G36, algún Lancia Alta Integrales, que tengo confirmado también, algún Suzuki BJ40, que esos antes se veían como churros y ya hoy día prácticamente no los ves.
1: Sí, sí.
0: ¿Sabes? Un Renault 5 GT Turbo, un 11 Turbo, que dices tú, dices, coño, si antes los veías como piedras por la calle, pero hoy día prácticamente no se ven.
1: Sí, sí.
0: Y estamos trabajando para ello, ¿no? Y siempre, como uno está relacionado con el mundo del motor, pues tiras un poco de las amistades que tienes hace mucho tiempo, que te hagan el favor y que te lleven el coche a Yakata para el uso y disfrute de los que van a verlo, ¿sabes? Porque en realidad quienes están en este mundillo va allí y lo ve y se recrea. Lo típico, que abres el motor y ves cómo está, y es un espectáculo. Sí. Es un espectáculo ver uno, ver otro. Por eso le pido a todos que vayan a Yakata, que lleven su coche, quien tenga clásico, y quien no, que nos visite. Que pase un día con nosotros, que no se van a arrepentir. La gente dice, coño, es que hace mucho calor, pero calor hace en todos lados ahora mismo.
1: Sí.
0: Y de hecho vamos a montar unas cuantas carpas para que haya sombra. Mm. Para los que nos vayan a visitar, va a estar aquello cargadito de carpas para, o sea, que haya sombrita.
1: Todo medido al milímetro, porque ha empezado hasta el sol que está ahora, parece que ha aflojado un poco, pero el sol que está castigando a Canarias durante estos 10 o 15 días, han pensado hasta en eso, porque la gente se sienta tranquila y a gusto, ¿no?
0: Exactamente, ¿sabes? Que el hecho de montar todas las carpas que podemos, todas las que nos quepan, o sea, montar carpas. Y no sé si el compañero ya gestionó con un señor que vende helados también, para que vaya allí a vender helados para que la gente se refresque.
1: Sí.
0: ¿Sabes? Que vamos a ver, por eso te digo, vamos a intentar mejorar cositas. Año tras año vamos mejorando, pero siempre nos queda algo atrás porque no somos perfectos.
1: Bueno, yo estoy seguro que ustedes van a estar ahí hasta que la salud de todos los que organizan junto contigo este evento se lo permitan. Andrés, esto es lo que el visitante se puede encontrar cuando vaya. Una vez termina, se echa el cierre, es cuando realmente tiene primero la liberación del trabajo bien hecho, y después realmente es el meollo, el corazón de la función de la asociación, que es cuánto hemos recaudado para poder seguir ayudando, ¿no?
0: Sí, claro. Eso ya después se mira, se calcula. Como tú bien dices, ya cuando... Pero el evento... Allá nos los coches se pueden ir yendo a la hora que ellos crean. Nosotros no obligamos a nadie a que se vaya. Ahí que se queden tranquilos, que almorcemos, que hablemos. Y cuando haya que irse, pues nos vamos, ¿sabes? Que no tenemos prisa. Y después pues se mirará a ver cuánto se ha recaudado para poder seguir el próximo año y todo. Ah, que no nos queda de otra, sino seguir para adelante y el mismo día, venga número, y a ver cuánto recogimos este año de alimentos, de leche, de galletas, de cereales. Bueno, de hecho ya tenemos algunos amigos que no, como no pueden ir a la exposición, porque sus trabajos no se lo permiten, ya no hicieron la donación, ya la donación de ellos está en nuestra sede. Nos dieron leche, galletas y cereales, y está ahí guardadita ya en nuestra sede. ¿Sabes? El detalle de llamarte y decir, mira Andrés, no puedo ir. ¿Dónde quedamos para darte nuestra aportación? Pues eso es muy importante. Y en cuanto a Peñamir, pues el día del evento, sin dudar. Bueno, ya el compañero me dijo, no, yo tengo que subir esta semana, que tengo que limpiar los cercados para que los coches puedan aparcar, la plaza que esté en condiciones, que esté limpia, todo. Sabes que por eso te decía que es un evento que es complejo, y quien me diga a mí que puede hacer un evento en 2 semanas, yo lo alabo y le doy la enhorabuena, porque nosotros no podemos.
1: No, que va, es imposible.
0: Nosotros no podemos, porque empezamos, creo que fue a mitad de mayo empezamos con el evento, a empezar a tocar puertas y esto y lo otro, a hacer publicaciones. Bueno, de hecho creo que la primera publicación en redes sociales se hizo el 31 de mayo, ¿sabes? Que porque el que lleva las redes sociales, las publicaciones, soy yo. Y creo que fue el 31 de mayo, ¿sabes? El compañero también toca para aquí, toca para allí, me consigue, ¡pum! Y ahí vamos dándole toda la repercusión posible.
1: Mira, Andrés, para no hablar solamente del acto, que es importantísimo, pero yo creo que le va a la saga el acto con la labor que después usted desempeña durante todo el año, con estos niños de la planta de oncología, de diabetes, y las ayudas humanitarias que ustedes ofrecen.
0: A ver,
1: porque yo creo que eso es lo que
0: es lo más importante.
1: Lo más importante y lo que vende el acto, ¿no? En sí, que no es una cosa para pasar un día entretenido, que sí, pero el acto final, la función de este acto es atender eso que ustedes atienden.
0: Hombre,
1: ¿no?
0: Claro, nosotros estamos, para nosotros no es festivo. No, ¿sabes? A lo mejor nosotros vamos al materno los miércoles y viernes por la tarde, de 5 a 7, y los domingos de 11 a 1, sea el día que sea. Puede caer un 24, un 25 de diciembre, el Día de Reyes, un festivo. Para nosotros no es festivo, porque los peques van a estar ahí durante todo el año. Entonces, tienes que ir. Y el estar un rato jugando, haciendo plastilina, hablando con los padres, con lo que fuera, joder, te vas de puta madre. Y si tú dices, coño, que menos que hacer esto, irte súper, ¿sabes? Que, y después, a lo mejor esos padres no han tenido un momento en el día para poder estar lejos del peque, del niño o del no tan peque.
1: Sí.
0: Y llegas tú y estás 2 horitas allí y dices, joder, por lo menos me dio tiempo para ir a llamar a mi familia, para ir a tomar un café, a desconectarme un rato.
1: O para darme una ducha.
0: O para darme una ducha, como tú bien dices, ¿sabes? Que por lo menos está allí con nosotros, y también, aunque no lo creas, el crío se desconecta, pues no es lo mismo que esté todo el día en la habitación con el padre, que tú llegues y dices, venga, vamos al salón de juegos, si puedes salir, vamos al salón de juegos a hacer algo, a jugar al quién es quién, a jugar a lo que sea, o a que te pinten las uñas, como me las han pintado, yo súper orgulloso, ¿sabes?
1: Evidente.
0: Claro, porque juegas, pierdes la apuesta y te pintan las uñas. Y yo me voy súper de que me pinten las uñas.
1: La verdad, Andrés, que te estoy oyendo, y yo sí tengo los pelos de punta ahora, porque primero enfrentarse a ver niños con esta desgraciada enfermedad, ¿no? Que algunos lo superarán y algunos no. Pero ese ratito que ustedes le dedican a estos niños, es como tú dices, se desconectan, no ven las cuatro paredes de un hospital que es frío y desagradable por donde quiera que lo mire, porque para un adulto es desagradable, imagínate para un niño, ¿no? Y yo creo que esa labor tan bonita, no sé, yo lo único que puedo decir desde aquí es que Ayacata esté tan llena de gente el próximo 16 de agosto, que tenga aquí la Guardia Civil a recolocar la gente que haya, para que ustedes puedan seguir celebrando cada año este acto, para después revertirlo en lo que nos estás contando, ¿no?
0: Sí, claro, que tengamos que llevar un furgón muy, muy, muy, muy grande para llevar todos los desayunos solidarios que nos van a dar, y que se venda tanta lotería, porque ya llevamos un mes vendiendo lotería. Quien también quiera ayudarnos, tenemos lotería a la venta que llevaremos el domingo a Ayacata, para recaudar pues esa demasía que nos quedan de los 3 euros. La lotería se vende a 20 euros, nosotros la vendemos a 23, porque la demasía de esos 3 euros es lo que nos queda para seguir comprando material para el materno.
1: Sí, es el donativo.
0: Que los peques se puedan ir de campamento, etcétera, etcétera, etcétera.
1: Madre mía. Andrés, yo tengo aquí los teléfonos tuyos y de Iván.
0: Sí.
1: Si quieres.
0: ¿Los digo por antena?
1: Vale, perfecto.
0: A ver, si tienen dudas para el evento, el de Iván, 673-081-992. Y el mío, Andrés, 626-910730. Para cualquier duda, nos pueden llamar, un WhatsApp o lo que sea. Sin ningún problema, lo vamos a atender lo mejor que podamos. Y se agradece, como he dicho un montón de veces en la entrevista, agradecer muy mucho a Radio Tinomar, porque siempre tiene la deferencia con nosotros, con hacernos un huequito en su apretada agenda para darle más repercusión a nuestro evento. Si hacemos algún evento para llegar ahora, siempre, siempre, siempre tienen hueco para nosotros, y que pedirles mil gracias y que nos acompañe, y muchísimas, muchísimas gracias.
1: Yo, como único representante de esta casa que está aquí en estos momentos, porque están ambos pues con disfrutando de su merecido descanso.
0: Exactamente.
1: Solo te puedo decir, somos la radio del pueblo. Yo creo que nuestra función es dar voz y altavoz a todas las cosas que ocurren en nuestro municipio, y como no, mucho más a estos actos benéficos, que lo único que hace, que tú lo has descrito, es ayudar a personas que lo necesitan. Así que de parte de todos los que formamos esta casa, y en el mío propio, pues yo no me queda otra cosa que darte la felicidad y hacerte la ola, si quieres, porque la verdad es maravilloso. Mira, una cosa que nunca he hecho para finalizar, Andrés. Dime. Es leer los comentarios que nos mandan por aquí.
0: Ah, vale.
1: Pero creo que te van a gustar un tal Cristian Ortiz García, no sé si
0: sí, sí, sí, sí. Dice, copiloto mío fue.
1: Un saludo, Andrés, buena persona y mejor piloto. Y después vuelve a decir, mucha suerte y a seguir con este proyecto social tan importante. Todos sabemos que eres un luchador y realizas una labor súper.
0: Gracias, o sea,
1: no es una cosa que solemos hacer mucho, pero yo creo que la ocasión lo merece, que tengas tú también lo que nos van escribiendo por aquí, ¿no? Te emociona, ¿no?
0: Sí,
1: es que
0: claro.
1: Es normal que te emocione. Lógico. Es normal, claro, que te emocione. Andrés, para ir acabando.
0: Pues nada.
1: Recupérate un poco.
0: Sí. Cuando escuchas los comentarios estos, te llenas, te inflas y dices tú, bueno, todo lo que trabajamos, joder, que se repercuta, o como se está repercutiendo en que la gente lo agradezca de cualquier manera, ¿no? Y yo, de verdad, yo me siento muy bien, muy, muy bien por la ayuda, la colaboración, y si Dios quiere, pues nada, que salga bien el evento, que reunamos mucha comida, como he dicho un millón de veces anteriormente, y nada más, no me salen más palabras. Seguro cuando salga de aquí voy a decir, coño, lo hubiera dicho esto, lo hubiera dicho lo otro, pero yo creo que todo está más que dicho, la verdad.
1: Pues Andrés Miranda, qué decirte, felicidades por un año más, desearte desde aquí toda la suerte del mundo y por supuesto Radio Dinamarca Canaria estará abierta para ti, no solo el año que viene, sino cuando tú quieras.
0: Muchísimas gracias, José, a ti, a todos los que componen Radio Dinamar, a toda tu audiencia y nada, para adelante. Muchas gracias por darme esta oportunidad.
1: Un abrazo, Andrés.
0: Gracias.

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0: ¿Cómo se lo han pasado? 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

0: ¡Ay, qué rico el juguito de piña!
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0: Gracias.
1: Ok, gracias, amigos. Vamos con esta linda cumbia que dice: Sí, te marcha.

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